0: 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Radio El Rocío, en los 1370 kHz en amplitud modulada, le informa la hora. 19 horas, 4 minutos.
1: Oración. Cuando un padre bondadoso se va, se queda un árbol caído que ya no vuelve a brotar porque el viento lo ha vencido. Invitación fúnebre. Descansó en la paz del Creador, quien en vida se llamó el Señor, Luis Gonzalo Flores Calle, que en paz descanse. Su esposa María Zoila Angulo, fallecida. Su compañera Rosa Tapia. Sus hijos Lauro, Felicia, Rosa, fallecida. Eulalia, Marcela, Alonso, Diego, Juan, Zoila y Carlota Flores Angulo. Sus hijos políticos Orlando Tapia, Guillermo Hualpa, Sandra Liuchushka, Miriam Juca, Jorge Mishkiri y Félix Hualpa. Sus nietos Tapia Flores, Hualpa Flores, Hualpa Flores, Flores Liuchushka, Flores Juca, Flores Mishkiri, Mishkiri Flores y Hualpa Flores. Sus bisnietos Puli Tapia. Sus padres Julio Flores y Felicia Calle, fallecidos. Sus padres políticos Segundo Angulo y María Calle, fallecidos. Sus hermanos José, Laura, María, Isabel, Manuel, Arsenio, Julio y Alberto Flores Calle. Sus hermanos políticos Evangelina Saavedra, Salvador Carchi, Alberto Ceballos, fallecido, Nube Angulo, Rosa Palaguachi, Rosa Acitimbay y Mónica Cedillo. Sobrinos, primos y demás familiares cumplen con el penoso deber de comunicar su sensible fallecimiento acaecido el día martes 6 de octubre del 2026. A la vez participan a los familiares, amigos y conocidos a la velación de los restos mortales en su propio domicilio, ubicado en la comunidad de Mangán del Cisne, perteneciente a la parroquia Nazón. A la Santa Misa, que por el eterno descanso de su alma se oficiará el día jueves 8 de octubre del presente, a partir de las 15 horas 3 en la tarde, en la iglesia de Jabaspamba, luego al traslado de sus restos mortales hacia el cementerio del mismo lugar para su cristiana sepultura. Sus familiares expresan su amable gratitud por acompañarnos en este acto de piedad humana. Jabaspamba, octubre del 2026, ha dejado de existir quien en vida se llamó el Señor, Luis Gonzalo Flores Calle, que haya eterna paz en su

0: Oración, te uniste con nuestro Dios allá en el paraíso celestial. Hoy que te encuentras lleno de ventura, implora por los tuyos al Señor. Nota de condolencia, la Junta de Agua Potable de Ayaloma, la directiva y los socios, consternados ante el sensible fallecimiento de quien en vida se llamó el Señor, Luis Gonzalo Flores Calle, que de Dios goce. Expresan su más sentida nota de pesar a todos sus familiares, de manera en especial a su hija, Felicia Flores, socia activa de la Junta, y a cada uno de sus hijos. Que Dios con su infinita misericordia les dé la resignación a sus adoloridos corazones. Ayaloma, octubre del 2026.
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3: Hola, ¿qué tal, amigos? Reciban el saludo cordial de bienvenida a un nuevo programa de motivación positiva con Yusmari, Johnny de los Santos y todos los grandes maestros que nos encontramos unidos para poder dar esa solución que tanto tiempo ha venido buscando y no ha podido encontrar. 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Y bueno, yo por acá, la verdad, los mensajes no se hacen esperar y son cantidades de mensajes las que nos llegan día a día, cada momento, las llamaditas igualmente. Pues para aquellas personas que necesitan un tratamiento, necesitan una vitamina, necesitas para la frigidez, estás en mala relación con tu pareja, sientes que te miente, que te engaña, sientes que tu esposo te es infiel o que la esposa la es infiel, su negocio está a punto de quebrar, usted trabaja, trabaja, el dinero no le alcanza, no tiene éxito, superación, pues entonces yo le digo, amigo, amiga, ¿qué esperas para visitarme? 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Yo le digo a usted señora, usted que vive llorando, sufriendo, lamentando, usted que su hijo se fue por el camino de la drogadicción, el alcoholismo, por el camino de la delincuencia, usted que siente que ha perdido al ser que usted ama, usted que ya no da más, usted que en las noches no puede dormir, usted que da vueltas, más vueltas, más vueltas, usted que está a punto de un sobresalto, usted que ya le dio un infarto, usted que tuvo un derrame, usted que tiene una parálisis, usted que está postrado, usted que ya no sabe qué hacer. Miren que Dios nos dio esta oportunidad de estar en este mundo, aprovechémosle lo máximo, porque papito Dios nos ama, papito Dios está con cada uno de nosotros dependiendo las cosas buenas que hagamos, Él nunca nos abandona. Desgraciadamente existe gente negativa, gente mala, gente que se dedica a hacer cosas que perjudican a los demás, pero todavía habemos personas que podemos canalizar positivamente, personas que podemos ayudar, personas que le hablamos con la verdad, personas que hemos venido ya a través de Radio El Rocío años de años e indicando qué es bueno para el dolor de cabeza, qué es bueno para los nervios, qué es bueno para la circulación, por qué esa gastritis no le deja en paz. Entonces, vamos a hablar de la gastritis. Coja un trozo de corazón de la col, licuele con agua hervida, con agua fría que esté, ¿no? Pero que esté hervida, licuele y tómese un vasito de ese jugo de col cruda antes de acostarse a dormir. Hay otro remedio que es eficaz, que es excelente para esas úlceras gástricas, para esa gastritis, como es la sangre de drago, la propia, la original. Sangre de drago cicatriza. Sangre de drago es prácticamente es un antibiótico natural que va a venir a mejorar su salud. Y si usted dice, Yusmari, mi problema es que tengo dolor a las piernas, tengo dolor a la cabecita, coja una papa, córtela en rodajas y colóquese en la parte frontal y déjese por un lapso de 2 horas y usted va a ver que el dolor de cabeza desaparece, ¿sí? Si usted tiene dolor al pecho, las noches no puede dormir, está ansiosa, está estresada, está desesperada, pues no se olvide que la agüita de tilo o de valeriana es excelente para ayudarnos a canalizar esas energías y que nos vaya bien. 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Queridos amigos, amables oyentes, sigo con los mensajitos. Por acá tengo el mensaje que nos envía la amiga Anita. Anita dice que se separó hace 7 meses de su esposo y quiere saber si es que va a salir favorable el juicio de alimentos. Mi querida amiga Anita, tú que veo que de verdad la relación de ustedes fue un desastre, porque aquí no hubo una traición, aquí se traicionaron de parte y parte, hubo bastantes desaciertos en las cosas que ustedes han realizado, nunca buscaron una profesional o un profesional para que les pueda orientar, y para al menos que si ustedes se equivoquen no lleven entre los pies a las criaturas, a los hijos que son los que verdaderamente sufren, yo te hago la invitación a que me visites para poder indicarte pasos a seguir. 0992-381832. El tiempo ha llegado a la parte final, no me resta más que despedirme. Un abrazo gigante, que Dios los bendiga.
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5: Radio El Rocío en los 1370 kHz en amplitud modulada le informa la hora. 19 horas, 20 minutos.
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1: Radio El Rocío, en los 1370 kHz, en amplitud modulada, le informa la hora. 19 horas, 31 minutos.
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3: Por fin el misterio queda atrás. Hoy vamos a ver, ¿por qué están ocurriendo tantas cosas que parecen no tener explicación en tu vida? ¿Por qué tanta mala suerte? ¿A qué se debe esas dolencias que no te permiten vivir en paz?
4: Mi Dios, ten misericordia de mi familia y de todos mis compadritos y comadritas que hoy llegaron a visitarme, que hoy están pendientes de este programa, tanto a esta hora en la noche, también a las 5 de la mañana. Protege en esta noche, te lo pido, mi Dios. Bendice y cubre cada hogar con tu presencia. Que las puertas de mi casa estén abiertas para recibirte. Llévate todo lo malo y purifica mi hogar, mi trabajo y a todos los que vivimos en él y los que vienen con esa fe, con esa voluntad, día a día, protégelos. Si están enfermos, levántalos, dale salud. Si están afligidos, tristes, dalos esperanza. Bendice a los niños, a los adolescentes y a los compadritos, comadritas de la tercera edad. De esta manera, doy inicio al programa Misterios de la Selva, como siempre a cargo de este su amigo, su compadre Mateo. Aquí estoy para poderles ayudar en lo que Dios me lo permite. No me juzguen sin haberme conocido. Usted, mi compadre, mi comadre, está agotado, un cuerpo pesado, un cuerpo cansado, un cuerpo adolorido. O a lo mejor siente que está estancada, está atada, está amarrada, que nada quiere fluir, por más que lo intenta, que nada quiere o da paso al éxito, por más que usted intenta. Los baños consagrados para abrir los caminos, es atraer la suerte. Los baños de despojo es para sacar esa mala suerte, esa mala vibra, esa mala energía. Le voy a indicarle un baño. Ponga 3 ramas de ruda, 3 ramas de romero, 3 ramas de albahaca. Ponga bastante agua. Haga hervir por 15 minutos. Si apaga, se deja enfriar. ¿Sí? Saca las plantas y ponga 1 litro de leche. Dese el baño, dese un baño desde la nuca hacia abajo. ¡Qué maravilla de baño! Y si usted no le tiene miedo a la sal, también ponga un puñadito de sal gruesa. ¿Sí? Y mientras lo echa esa sal gruesa, puede decir, por el poder de las 3 veces 3, por aquellos que van y por aquellos que vienen, por el poder de los 5 elementos y bajo la luz del arcángel Rafael, que todo bloqueo sea eliminado, que todo obstáculo sea retirado y que mis caminos sean abiertos hacia el bien, la prosperidad, la salud, el amor y la abundancia. Un baño maravilloso, mi compadre. Un baño maravilloso. Y es tan importante utilizar una contra, un amuleto, un talismán. Porque allí donde que usted no lo ve, en su mente y en su corazón, se mueren de la envidia. Y es esa persona que le abraza, que le saluda, que le da la mano, pero por dentro se muere de la envidia. Por eso, mis compadritos, mis comadritas, hay que protegerse. A veces no nos damos cuenta de cuánta envidia o de la mala vibra, de la mala suerte que nos rodean, hasta que cortamos con eso. Desde la antigüedad se han utilizado las protecciones, los amuletos, el ojo de Horus. Es el símbolo definitivo de protección, y tenerlo contigo es como llevar un escudo invisible a todos lados. Además de su significado poderoso, de ese poder de protección, desde el norte hasta el sur, desde el este hasta el oeste, desde la tierra hasta el cielo, una protección, algo que le va a traer, una protección para esas envidias, esos malos deseos. Hay muchos compadritos, comadritas, que ya han venido de tumbo en tumbo, de fracaso en fracaso, que de pérdida en pérdida, ya las deudas, ya un atraso, ya un accidente, ya enfermedades, ya se muere un ganadito, siembra no puede cosechar, invierte no puede recuperar, todo es pérdidas. Es porque algo está mal ahí, algo está ahí, algo malo. Claro que no todo es brujería, porque si hablamos de lo económico también es importante manejar y tener disciplina en el dinero. ¿Sí? Porque ¿de qué sirve ganar harta plata y gastarse más de lo que gana? ¿Verdad? Una cosa es atraer dinero, tener dinero, pero retener en sus bolsillos o en su cartera. La administración económica debe de ser ahí, tal cual como dice el manual. Administrar el dinero, no gastarse más de lo que gana, ahorrar, ese es el éxito. Pero cuando hay una brujería, cuando hay un salamiento negro, bueno, por más intento que usted haga, siempre llega atrás la mala suerte como su sombra. Gastos inesperados, accidentes, atrasos, y la platita se le va. Bueno, eso es cuando ya hay un trabajo negativo, un trabajo de bolsillos secos, de carteras secas. Pero todo problema tiene solución, por más difíciles que sean. Y toda enfermedad tiene su curación. Usted, mi compadre, mi comadre, con ese fuerte dolor de piernas, con ese dolor de las rodillas, ha bajado la vista, el dolor de la cintura, el mareo, dolor de cabeza, ese cuerpo debilitado, ese cuerpo tembloroso, ese cuerpo débil, ese cuerpo que ya no aguanta más, un cuerpo adolorido, un cuerpo pesado, un cuerpo cansado. Bueno, qué maravilla, un baño con hierbas, un baño con hierbas. Qué maravilla, un desintoxicador del organismo. Y aquí preparo todo esto para desintoxicar el organismo, porque cuando un organismo, el cuerpo está intoxicado, sufre hígado, riñones, hay problemas gástricos, alteraciones nerviosas, problemas circulatorios. Entonces, qué maravilla, desintoxicar el organismo, darse un baño de despojo, darse un baño con hierbas. Usted me encuentra en el sector Puente del Descanso. Único lugar de atención, sector Puente del Descanso. Al frente de la parada de buses que van a Gualaceo, que van a Paute. Usted fíjese en el techo. En el techo está una bandera roja, una bandera de color verde y un helado grandote. Ahí está mi totomita. En esa heladería, puertas de vidrio, ahí estoy. Ahí está mi señorita secretaria, pídale un turno, para yo poder analizar, diagnosticar, rastrear, ver qué es lo que está pasando con su salud, con su suerte, con el familiar, con el ser querido. ¿Por qué ese fracaso? ¿Por qué esa enfermedad? ¿Por qué esas dolencias no quieren salir de su cuerpo? ¿Verdad? Así es que mi compadrito, mi comadrita, al venir venga con fe. Con fe, voluntad y amor. Fe, voluntad y amor. A encontrar esa llave que usted busca. Esa llave a la salud, de la puerta de la salud. Esa llave de la suerte, la puerta de la suerte. De la prosperidad y la abundancia. Compadritos que vienen de allá de Cañar, de Tambo, de Chunche, de Suscal, de La Troncal, del Triunfo, de Guayaquil, todos esos lugares, dígale al chofer del bus que le dejaren en la autopista sector Puente del Descanso, al frente de la parada de, perdón, al frente del restaurante El Chifa. Esto es para los compadritos y comadritas que vienen de allá, de Cañar, de Tambo, de Chunchi, de Suscal, de La Troncal, y que vienen en bus. Entonces tienen que decir al chofer del bus que le dejaren la autopista sector Puente del Descanso, al frente del restaurante El Chifa. Ahí se queda. Cruza al otro lado de la vía, ¿sí? Baja hacia un puente, cruza el puente, ahí está un redondel que dice Paute. Un redondel que dice Paute. Desde allí al frente, como está yéndose a Paute o Gualaceo, desde esa esquina, desde ese redondel, mire al frente, ahí está, fíjese en el techo. En el techo está una bandera roja, una bandera de color verde y un helado grandote. En esa heladería, puertas de vidrio, ahí usted me encuentra de lunes a viernes. Compadritos que a lo mejor, asimismo de Cañar, de Tambo, de Chunchi, de Suscal, todos esos lugares, si vienen en un taxi, en una camioneta de alquiler, dígale que le lleve al sector Puente del Descanso. Ahí está un redondel que dice Paute. Al sector Puente del Descanso. 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Ahí estoy mi compadrito, mi comadrita. 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Y prácticamente se nos va el mes. Y bienvenido. Octubre, ¿no? Se nos va el mes, mis compadritos, mis comaritas. Bien, vamos a dar un mensaje de texto que dice: muy buenas noches, mi compadrito Mateo, soy José. Quisiera saber si me llamará o me buscará. A ver, mi compadre, vamos a ver si Carmita le buscará o le llamará. Bueno, yo aquí veo lo siguiente: la pasión se acabó. Eso no quiere decir que no le vaya a buscar. ¿Por qué? Porque tiene que buscarle por lo que tiene sus hijos. Y veo aquí, en esta otra carta, muy pronto le cae una demanda de alimentos, de la pensión. El problema es lo suyo, mi compadre. Usted tiene un carácter terrible. Es una persona manipuladora. Es una persona dominante. Al menos cuando usted bebe, cuando usted toma mucho trago, se pierde. Habla lo que quiere, hace lo que quiere, desbarata usted, mi compadre. Por eso que la comadre Carmen tiene que irse de la casa a esconderse hasta que le pase el trago. Hasta que decidió irse. Ya se cansó. Ese amor que hubo, ya no hay. Esa pasión ya se acabó. Esa confianza ya no existe. ¿Cuántas veces le ha traicionado usted a su pareja? Varias ocasiones, ¿verdad? El trago, ¿a qué va? ¿A qué lleva? ¿A qué camino? A todo lo malo, mi compadre. Mire, mi compadrito, En esta otra carta, mi compadre José, yo veo que usted es víctima de un daño. Acordémonos más o menos 5 años atrás. Usted fue un hombre diferente, un hombre trabajador, un hombre responsable, un hombre que rarísima la vez tomaba un trago. Hasta se sentía mal cuando tenía que aceptar un trago. Hoy le encanta. Hoy todos los fines de semana toma. No hay un amigo que por ahí ya le invite. Vamos a tomar una cerveza y por ahí beben y beben hasta perderse usted, mi compadre, y proceder mal dentro de la familia, del hogar. Pobres hijos, crecieron, están creciendo con ese trauma. ¿Sí? Bueno, y Carmen lo mejor que hizo es irse, porque ya no quiere seguir sufriendo más. Ventajosamente ella trabaja también, tiene cómo sacar adelante a sus hijos. Lo que yo veo aquí, que ya muy pronto le llegará una demanda, mi compadre José. Pero recuerde, esto es porque usted es víctima de un daño, de una brujería. Si gusta, venga para poderle ayudar. Se nos fue el tiempo, mis compadritos. 15 minutos han llegado a la parte final. Descansen, que mañana es otro día. Que mañana se abran los portales a la salud, dinero y amor, la prosperidad. Buenas noches.
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1: Radio El Rocío, en los 1370 kHz, en amplitud modulada, le informa la hora. 19 horas, 48 minutos.

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1: Radio El Rocío, en los 1370 kHz, en amplitud modulada, le informa la hora. 20 horas, 1 minuto.

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1: Radio El Rocío, en los 1370 kHz en amplitud modulada, le informa la hora. 20 horas, 18 minutos.
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1: Radio El Rocío, en los 1370 kHz, en amplitud modulada, le informa la hora. 20 horas, 32 minutos.
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3: Hola, mis amigos. Hola, mis amigas oyentes de Radio El Rocío. Tengan todos ustedes muy buenas noches. Bienvenidos sean a escuchar y participar en su programa de consejos, orientaciones y ayudas con el profesor Vinci. Estamos ya al finalizar un año más y por eso tenemos que hacer conciencia para que nuestras vidas no sean opacadas ni apagadas. Y para ello hay que tener presente de que la maldad existe, pero para el que la acepta. Y para el que no la acepta, la maldad seguirá a quienes la acepten. Así es que, en mi calidad de parapsicólogo, he traído la cámara de liberación y purificación del cuerpo, del alma y del espíritu, porque ahí anidan fácilmente estos malignos perturbantes que le están dando órdenes sutiles con voces silenciosas que dice: haz esto, haz este otro, haz este otro. No, señor, ya no es tiempo de estar escuchando voces extrañas, sino es tiempo de hacer uso de nuestra propia inteligencia, de nuestra propia sabiduría, para que todas las cosas salgan respaldadas en la palabra de Dios, que dice: y yo no te di espíritu de cobardía, te di espíritu de poder, espíritu de amor, te di espíritu de dominio propio, para que no te des de la cara de nadie. Así de sencillo. Bien, doy paso a la lectura y contestación de los mensajes de textos enviados a este programa. Y aquí tenemos el primer mensaje de texto en turno para esta noche del miércoles, que contamos fecha 7 de octubre del año 2026. Este mensaje de texto me lo envían desde Vallandel y se identifica como el hombre preocupado por saber la verdad. Dice: mi querido maestro, señor profesor Vinci, lo saludo con el respeto que usted se merece y lo felicito por sus bonitos programas, que lo vengo escuchando todas las noches a través de Radio El Rocío de la ciudad de Biblián, Ecuador. ¿Qué pasa, maestro Vinci, de que yo he decidido venir de Nueva York a vivir junto a mis hijos, junto a mi esposa, aquí en el Ecuador, donde me encuentro actualmente en Vallandel? ¿Y qué ocurre? Que a los 7 días de haber llegado, mi esposa comenzó con ataques, comenzó con náuseas, con vómitos de sangre. Y eso, inmediatamente, como yo lo escucho allá en Nueva York a usted todas las noches a través de Radio El Rocío, entonces inmediatamente dije: Vinci dice que todo enfermo primero tiene que acudir a la ciencia médica. Seguir los consejos del doctor en medicina, tomando los remedios como él receta y sanará. Y ya lo he hecho. Al ver que no para el vómito, la náusea, el mareo de cabeza, le escribo este mensaje y le envío la fotografía de ella, que me haga un estudio completo y me diga si esto es natural o de Dios, o es algún daño que le han hecho a mi esposa. Sáqueme de esta duda, maestro Vinci. Bien, le voy a informar los resultados de la investigación hecho a su mensaje de texto, como también al análisis fisonómico de la fotografía de su esposa que me envías al WhatsApp. Y veo pues que aquí esto es un daño hecho por el prójimo, ya que ella ha estado saliendo con un amigo y que este amigo le pedía que se separe definitivamente del esposo, de usted, o sea, que usted es el esposo. Pero ella, con el amor y el respeto que le tiene, le dijo: no, no me de separar del padre de mis hijos. Y de esa venganza, este tipo le tiene en una foto, en unos cabellos y en una ropa que robó del cordel a donde secaba la ropa, y en eso le tiene hecho un trabajo de hechicería, que eso hay que romper para que ella le pare esos vómitos, le pare esos mareos y toda esa debilidad que tiene el cuerpo. Así que es importante, ya que mañana es jueves, que estaré atendiendo personalmente a partir de las 6:00, 6:00 de la mañana, todo el día, hasta las 18:00, 6:00 de la tarde, en la ciudad de Cuenca, calle Vega Muñoz. 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Y si usted no se da con esta dirección, donde quiera que se encuentre, marque al celular 0997-931-259 y le pasaré a recoger inmediatamente. El siguiente mensaje de texto lo envían desde la parroquia Borrero y se identifica como padres atormentados sin saber qué hacer. Dice: mi querido maestro, señor profesor Vinci, después de saludarlo, le paso a contar que tengo un hijo que se encuentra en Danbury, Estados Unidos, dado mucho a la bebida del aguardiente, y se ha despreocupado de su salud, del trabajo y de la deuda que tiene acá. Y eso, maestro Vinci, los otros hermanos ya le han puesto en unos centros de rehabilitaciones, que cumple los 6 meses y sale peor. Y eso nos preocupa tanto, maestro Vinci, que le vaya a ocurrir la desgracia como le ocurrió a un primo de él, que fue arrollado por un carro por andar borracho. Y eso, queremos ayudarlo, maestro Vinci. Ahí le envío la foto para que le haga un estudio y nos diga qué hacer. Bien, le voy a informar los resultados de la investigación hecho a su mensaje de texto, como también al análisis fisonómico de la fotografía que me envías al WhatsApp. Y veo pues que este es un problema sentimental, ya que la novia lo dejó a tu hijo y tu hijo piensa que no hay otra mujer en la vida como para poder hacerse de otra, sino que este trata de buscar en el alcohol que ella regrese. Equivocadamente está este joven, y que esto hay que hacerle regresar a esta chica. Y esto es importante, que me visite con la ropa de él, porque la foto la tengo aquí. Y también ustedes sí tienen la foto de esa novia que les mandó a principios de año. Les mandó una que está con un sombrero blanco con cintillo negro. Esa es la novia que lo dejó, y yo la voy a hacer regresar para que el joven se le quite ese trauma de que ya no va a poder encontrar otras mujeres. Lo hago esto porque veo que él sí la ama, ella también sí lo ama, sino que el cuento con chismes lo separaron. Así que yo los espero. Mañana jueves atenderé personalmente en la ciudad de Cuenca. Señoras y señores, gracias por su fina y amable sintonía al programa de hoy y por dejarme entrar en vuestros hogares. Y continúen en la sintonía de la doble R, Radio El Rocío AM.
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Radio El Rocío en los 1370 kHz en amplitud modulada le informa la hora. 20 horas, 47 minutos.

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1: Radio El Rocío, en los 1370 kHz, en amplitud modulada, le informa la hora. 21 horas, 1 minuto.

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1: Radio El Rocío, en los 1370 kHz en amplitud modulada, le informa la hora. 21 horas, 15 minutos.

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1: Radio El Rocío, en los 1370 kHz en amplitud modulada, le informa la hora. 21 horas, 33 minutos.
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1: Radio El Rocío, en los 1370 kHz en amplitud modulada, le informa la hora. 21 horas, 46 minutos.

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1: Radio El Rocío, en los 1370 kHz, en amplitud modulada, le informa la hora. 22 horas, 3 minutos.

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1: Radio El Rocío, en los 1370 kHz en amplitud modulada, le informa la hora. 22 horas, 15 minutos.
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1: Radio El Rocío, en los 1370 kHz, en amplitud modulada, le informa la hora. 22 horas, 31 minutos.
2: 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La temperatura extraordinariamente desciende, asciende. 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
1: Radio El Rocío, en los 1370 kHz, en amplitud modulada, le informa la hora.
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0: 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Radio El Rocío, en los 1370 kHz en amplitud modulada, le informa la hora. 23 horas, 4 minutos.
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Radio El Rocío en los 1370 kHz en amplitud modulada le informa la hora. 23 horas, 18 minutos.

0: la situación, pero tú sabes lo que hay.
1: ¿Qué quieres que yo haga?
0: Ya yo te dije lo que vamos a hacer. Es que lo tienes que aceptar y ya. Yo te dije con quién me voy a quedar. ¿Qué pasó ahora? ¿Por qué te callas?

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1: Radio El Rocío, en los 1370 kHz, en amplitud modulada, le informa la hora. 23 horas, 32 minutos.
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0: Radio El Rocío, en los 1370 kHz en amplitud modulada, le informa la hora. 23 horas, 45 minutos.
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1: Radio El Rocío, en los 1370 kilohertz, en amplitud modulada, le informa la hora. 0:01.
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0: 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Radio El Rocío en los 1370 kHz en amplitud modulada le informa la hora. 0 horas, 15 minutos.
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3: Radio El Rocío, en los 1370 kHz en amplitud modulada, le informa la hora. 0 horas, 33 minutos.
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1: Radio El Rocío en los 1370 kHz en amplitud modulada le informa la hora. 0 horas, 48 minutos.

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1: Radio El Rocío, en los 1370 kHz, en amplitud modulada, le informa la hora. 1:04.

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2: Radio El Rocío, en los 1370 kHz en amplitud modulada, le informa la hora. 1:16.
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7: 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La temperatura extraordinariamente desciende, asciende. 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
1: Radio El Rocío, en los 1370 kHz en amplitud modulada, le informa la hora. 1:31.
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0: Radio El Rocío, en los 1370 kHz en amplitud modulada, le informa la hora. 1:50.
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0: Radio El Rocío, en los 1370 kHz en amplitud modulada, le informa la hora. 2:02.

posesionó en mí el pensamiento de hacer de cada carta de la baraja un pasaje de la Biblia. La baraja, señor, tiene 365 puntos, como 365 días tiene el año. Se divide en cuatro.

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1: Radio El Rocío, en los 1370 kHz en amplitud modulada, le informa la hora. 2:18.

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1: 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Radio El Rocío, en los 1370 kHz, en amplitud modulada, le informa la hora. 2:35.
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5: Le voy a decir la mera neta, me llamo el Chango.
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0: Radio El Rocío, en los 1370 kHz en amplitud modulada, le informa la hora. 2 horas, 46 minutos.
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2: Radio El Rocío, en los 1370 kHz en amplitud modulada, le informa la hora. 3:02.
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1: 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El Radio El Rocío en los 1370 kHz en amplitud modulada le informa la hora. 3 horas, 16 minutos.
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1: Radio El Rocío, en los 1370 kHz en amplitud modulada, le informa la hora. 3 horas, 32 minutos.
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Radio El Rocío, en los 1370 kHz, en amplitud modulada, le informa la hora. 3:48.

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1: Radio El Rocío, en los 1370 kHz, en amplitud modulada, le informa la hora. 4 horas, 17 minutos.

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1: Radio El Rocío, en los 1370 kHz en amplitud modulada, le informa la hora. 4 horas, 32 minutos.

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1: Radio El Rocío, en los 1370 kHz, en amplitud modulada, le informa la hora. 4 horas, 47 minutos.
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3: Radio El Rocío, en los 1370 kHz, en amplitud modulada, le informa la hora. 5:02.
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5: Por fin el misterio queda atrás. 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
7: Muy buenos días mis compadritos, mis comadritas, como siempre, en este nuevo mes, reciban esa buena vibra y toda esa energía positiva, a nombre de este su fiel servidor, el compadre Mateo. Mes de octubre, bienvenido octubre, que se abran los portales hacia la salud, el dinero, el amor, el trabajo, que haya armonía, que haya ese amor, que haya esa unión, que haya el ahorro para tener prosperidad en la vida, que se abran los caminos hacia un mundo mejor. Mi compadre, mi comadre, recordemos que cada día, cada amanecer es una nueva oportunidad para ser mejores personas, para poner todo nuestro esfuerzo, nuestra voluntad, nuestro amor y llegar al éxito. Claro, mi compadre, mi comadre, que cuando hay la envidia, las maldades, los tormentos negros, brujerías, velatorios negros, bueno, ahí las cosas en verdad salen de mal en peor. La suerte se voltea, le llegan gastos inesperados, hay bolsillos secos, carteras secas. ¿Por qué? Porque hacen ese tipo de trabajos. Por ello es tan importante utilizar una contra, un secreto, una ventaja, un amuleto, un talismán, pero de alta frecuencia, que le dure toda una vida. Aquí mis compadritos, mis comadritas, un nuevo mes. Un mes nuevecito. Que Dios le bendiga a cada uno de ustedes, mis compadritos, por estar pendiente de este programa. Y los que hoy vienen a visitarme, los que están enfermos, que encuentren salud, los que están tristes, afligidos, fracasados, que encuentren el camino de la superación, de la aceptación, de la armonía. Que los que están en problemas, que haya la solución. Recordemos que Dios está en el cielo y las plantas aquí en la tierra. Para sanar, para curar, para equilibrar la energía a través de una limpia. A través de un baño de despojo, un baño consagrado para abrir los caminos. un año de florecimiento para florecer, que haya o que venga días mejores. Hoy estamos un nuevo mes. Estamos ya muy cerca de terminar el año. Muy cerca, mi compadre, mi comadre. ¿Y usted qué está esperando? ¿Seguir viviendo como está viviendo o hacer el cambio? Si algo está mal, por más que ha intentado, no le resulta favorable. La plata, el dinerito no le acompaña, o coge dinerito pero se le va como a polvo en el viento. Algo pasa, mi compadre, mi comadre. Una cosa es atraer el dinero, sí, que llegue el dinero. Pero otra cosa es retener el dinerito en sus bolsillos, en su cartera. Porque ¿de qué sirve? Coge tanta plata, pero se le va como polvo en el viento. Mejor quedan deudas a través de los atrasos. Por ello es importante un amuleto, una contra, un talismán. Muy importante, mis compadritos, mis comadritas. Bien, vamos seguidamente a dar un mensaje de texto. Recuerden, cuando usted quiera hacerme una consulta mediante un mensaje de texto o un mensaje de voz, escriba su primer nombre, la fecha de nacimiento y la pregunta de su inquietud al 09-88-7-55-420. 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Único lugar de atención que yo estoy es en el sector Puente del Descanso. Sector Puente del Descanso. Al frente de la parada de buses que van a Gualaceo, que van a Paute, ahí estoy. Usted fíjese en el techo. En el techo está una bandera roja, una bandera de color verde y un helado grandote. En esa heladería, ahí, puertas de vidrio. Ahí está mi señorita secretaria. Pídale un turno para yo poder analizar, diagnosticar, rastrear, darle un consejo sano y oportuno para yo poderle orientar en su vida. Recuerde, mis compadritos, que vienen de Cañar, de Tambo, de Chunchi, de Suscal, de La Troncal, del Triunfo, de Guayaquil. Bueno, todos esos lugares que vienen a visitarme, ¿sí? Dígale al chofer del bus, si viene usted en el bus, dígale al chofer del bus que le dejara en la autopista sector Puente del Descanso, al frente del restaurante El Chifa. Ahí se queda. Cruza al otro lado de la vía, baja hacia un puente, cruza el puente, ahí está un redondel que dice Paute. En el sector Puente del Descanso está un redondel que dice Paute. Desde ese redondel al frente, mano derecha, como está yéndose a Paute o Gualaceo o Cherdeleg, desde ese redondel, usted fíjese en el techo. En el techo está una bandera roja, una bandera de color verde y un helado grandote. Ahí estoy. Ahí estoy, mis comis hierbas. Ahí estoy dando baños, haciendo limpias, cruzamientos con fuego, para quemar toda mala suerte, toda mala racha. Para quemar, romper, destruir, quebrar, tumbar todo obstáculo, toda enfermedad desconocida, toda energía mala y negativa. Vamos a dar un mensaje de texto que dice: compadrito Mateo, muy buenos días. Quiero dar un mensaje de agradecimiento. Yo le conocí hace 18 años allá en Estados Unidos. Yo visité a muchos médicos, parapsicólogos, adivinos, hierbateros, brujos, pero no daban con la causa de mi enfermedad, la cual un día me iba consumiendo, me iba secando, el dolor de todo el cuerpo, las deudas, los problemas en la casa, los problemas con los hijos. Todo estaba podrido en mi vida. Y un día me encontré en el terminal terrestre a una conocida. Al verme me sorprendió que estaba tan delgado, que me vería, ¿no? Y me pregunta si estaba enfermo y le comenté que yo he visitado muchos lugares, pero no se dan con mi enfermedad. Allí me dice: mire, yo conozco a un compadrito Mateo que atiende en el sector Puente del Descanso. Y es más, ella misma, al verme así, porque era una compañera de la escuela, con ella me fui a visitarle a usted, mi compadrito Mateo, y usted me dijo que era una enfermedad, una brujería tapada. una brujería oscura tapada que no permite ver ni en las cartas, ni en la vela, ni en el huevo, ni en la coca, ni nada de esos. Que tenía que hacer un rastreo piramidal porque era un estudio más profundo. Usted me analizó, se dio con mi enfermedad, me puse en tratamiento, me puse en las manos de Dios y en usted, compadrito Mateo, como siempre y todos los años, en estas fechas, cuando cambió mi vida, siempre le escribo, o le llamo, o le mando algún paquetito con mi familiar, a que me dé dando a usted, mi compadrito Mateo. Ahora estoy muy sano, feliz, junto a mi pareja. Se lo agradezco de todo corazón. También recomiendo a todos los que puedan escucharme, a todos, el compadrito Mateo es un hombre de gran y muchísimo conocimiento. Él me ayudó, él me sacó de esa enfermedad, y cuando me curó, me dijo: su suerte está en Estados Unidos, vaya. Pidiendo dinero, y como ya me encontraba bien, decidí venir acá. Yo estoy ya aquí 17 años. Gracias a mi Dios, en esos años pagué la deuda, pagué mi viaje. Tengo mis dos casitas allá en Ecuador. Aquí, como sabe usted, mi compadrito Mateo, me hice un negocio también de una casita, porque ya mis hijos también están acá. Todo cambió, mi compadrito Mateo. Nunca dejaré de agradecerle a mi Virgencita de la Nube y a usted, mi compadrito Mateo, como todos los años. Siempre le mando cualquier cosita con todo cariño y en agradecimiento a usted, mi compadre Mateo, que tenga un lindo día, una linda noche, una linda tarde, ya cuando lea mi mensaje. A ver, mi compadrito, muy buenos días. Seguramente está escuchando el programa. Bueno, usted, en verdad, ese es mi trabajo. Sacar de esa oscuridad, llegar a un rastreo profundo, porque la brujería negra, negativa, el vudú, son tapados, oscuros. Por eso que hay compadritos, comadritas que dicen: oiga, pero a mí ya me curaron de eso, pero me aguantó un tiempo y sigo enfermo, sigo mal, sigo de mal en peor. Pero cuando estaba en tratamiento me sentía bien, pero sigo mal. ¿Por qué? Porque no sacan de raíz. Porque a lo mejor desconocen de un rastreo piramidal. ¿Sí? Eso es cruzar la línea oscura para llegar al punto exacto de cómo liberar, de cómo sanar, de cómo sacar de esa área oscura y dejarlo en la claridad. Y como digo siempre, que Dios le bendiga a todos. Un abrazo a usted, mi compadrito. Saludos a la familia. Y de paso, un abrazo a todos mis compadres allá en Corona, Queens, New York, New Jersey, Austin, Filadelfia, allá en Brooklyn. Bueno, todos esos lugares. Dios les bendiga en este nuevo mes. Bien, vamos a dar otro mensaje de texto que dice: buenos días, mi compadrito Mateo. Quisiera saber si es que me harían algún mal o es algún aire sobre el dolor de mis rodillas. Soy nacido el 9 de mayo. A ver, mi compadrito, vamos a ver. Vamos a ver qué dicen las cartas del tarot. Bueno, van saliendo las cartas. Yo no veo que esto es brujería, no veo maldad. No, mi compadrito, usted tiene un problema de frío interno. Haga lo siguiente, mi compadre. Haga lo siguiente. Mire, coja usted el concho de la caña, el guarapo que llamamos, el guarapo, ya, el concho de la caña es esa espumita que sale encima del guarapo, ¿no? Eso va a calentarse bastante, ¿no? Y dese un baño. Porque no es solamente las rodillas, solamente las piernas. Oiga, veo que tiene un dolor de los hombros, de los brazos, de los dedos, ¿sí? A veces está bien mal que ni siquiera se puede pararse recto. Pero no es brujería, mi compadre. Caliente, bien calientito ese concho de caña y báñese, preferiblemente por la noche o a última hora. De allí, bien tapado, no puede mojarse durante 3 días. Y en esos 3 días, cocine una olla de barro, una gallina runa. en olla de barro. Durante esos 3 días sírvase ese caldito o lo que pueda. Nada de leche, ni cuy, ni chancho, nada. Solamente el caldito de gallina runa. Caldito de gallina criolla. Eso va a ser su comidita durante esos 3 días. Y si no, venga a visitarme, mi compadre, que aquí estoy para poderle ayudar. Recuerde, mis compadritos, yo atiendo en el sector Puente del Descanso, al frente de la parada de buses que van a Gualaceo, que van a Paute. Allí, usted fíjese en el techo. En el techo está una bandera roja, una bandera de color verde y un helado grandote. Ahí está mi tutumita. Ahí estoy yo, mi compadre, mi comadre. Sí, en esa heladería. En esa heladería. Ahí está mi señorita secretaria. Yo estoy adentro, al fondo. Saque un turno, pida un turno. Y claro, aquí estoy para poderle ayudar en lo que Dios me lo permite. No me juzguen sin haberme conocido. 15 minutos han llegado a la parte final. Muchas gracias por tanto cariño, por su confianza en mi persona. Un abrazo para todos. Buenos días. Dios les bendiga en este día, en este nuevo mes de octubre. Bendiciones.
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3: Radio El Rocío, en los 1370 kilohertz, en amplitud modulada, le informa la hora. 5:19.

0: 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Radio El Rocío, en los 1370 kHz en amplitud modulada, le informa la hora. 5 horas, 31 minutos.
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2: Hola, ¿qué tal, familia de Radio El Rocío? Arriba, familia bonita. Arriba, familia trabajadora, familia echada para adelante, familia berraca de las provincias del Cañar y de la Suay. Aquí empieza este programa de 5 y 30 a 5 y 40 con el Yerberito. Hemos llegado a las dos provincias para curarlos de verdad, verdad. 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Y me han pedido del Cañar, me han pedido de la Suay. Yerberito, ayúdenos con las articulaciones. Estamos jodidos con los huesos. Literalmente, no podemos más. Nos han diagnosticado con artritis. Somos gente que nos ganamos el trabajo del campo. Somos agricultores, ganaderos, maiceros. Bueno, estamos en la siembra permanentemente. Y venimos trabajando desde los 10, 12 años, Yerberito. Y hoy tenemos 50, hoy tenemos 60 y la vida nos pasa una factura. Nuestras articulaciones están hechas pedazos. Nos han diagnosticado de artritis, nos han diagnosticado de osteopenia. Al caminar, me enviaba una señora un video desde Biblián. Me decía, Yerberito, lo escucho en Radio El Rocío ahora. Sí, gracias por escucharme. Ahí estoy a través de la 1370 amplitud modulada para toda la provincia del Cañar, para toda la provincia de la Suay, de 5 y 30 de la mañana a 5 y 40 de la mañana todos los días. Ella me decía, cuando me envió el video, me decía, Yerberito, mire, lo escucho, yo soy del campo, de la parte alta de Biblián, y mire los deditos de las manos, efectivamente, torcidos, con mucho dolor, porque las personas que me escuchan se identifican con lo que yo estoy diciendo. Dígame si no es verdad que una persona que tiene esa inflamación en las rodillas, que le duele la parte baja de la espalda, dígame si no es verdad que una persona que ya pasa los 50, 60 años, cuando le da ese frío del páramo, oiga, ¿no es verdad que el dolor es insoportable? A uno le provoca realmente, oiga, hacer lo que le digan, pero que le quiten el dolor. Hoy les quiero dar una luz al final del camino, de ese camino pedregoso, de ese camino intransitable que lleva muchos años, de ese camino de solo medicamentos y medicamentos para calmar el dolor, pero la enfermedad sigue, y la enfermedad lo puede llevar a una cama, o peor aún, a estar en una silla de ruedas. Yerberito, no me diga eso, porque tengo pesadillas de que voy a quedar paralítico, de que voy a quedar en una cama. Oiga, no siga con ese miedo, no siga con ese pánico, porque yo he venido para ayudarle. 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A todas las personas que tienen estos problemas en las articulaciones, a todas las personas que les está doliendo la parte baja de la espalda, que dan un paso, que no pueden caminar, a todas las personas que tienen esa sensación de amortiguamiento, de hormigueo, característico de la desmineralización de los huesos y las articulaciones. Fíjese usted que el esqueleto del ser humano lo conforman 206 huesos. Imagínense cuando usted pierde el calcio, cuando pierde el colágeno, cuando pierde los nutrientes, los aminoácidos, las vitaminas que le dan fuerza al esqueleto, usted se viene abajo. Eso es lo que sucede y por eso son las enfermedades en las articulaciones. 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Mire, y hablando de otro tema importante a esta hora de la mañana, qué bonito es empezar la mañana con estos mensajes alentadores, ¿verdad? Qué bonito es empezar con estos programas de 5:30 a 5:40 a través de Radio El Rocío, porque es una radio que le informa, es una radio que le entretiene, pero también es una radio que le cuida, y por eso acepté la invitación a esta radio a hacer el programa de 5:30 a 5:40, porque creemos con Radio El Rocío en el bienestar común, porque queremos levantar a nuestro campesino de una manera responsable, de una manera como se merece cada ser humano, que es disfrutar de una manera distinta de vivir y de una mejor calidad de vida. Acepté el proyecto y dije, bueno, vamos a llevar a Cañar, vamos a llevar a la Suay jarabes que realmente funcionan y curan de verdad, verdad. Acá estamos en este proyecto de ayuda social con Radio El Rocío 1370 amplitud modulada, y lo levantamos con una luz de esperanza. Me preguntan, Yerberito, ¿por qué el mal aliento en la boca? No me lo puedo quitar con nada. A pesar de tener una buena higiene bucal, Yerberito, me cepillo 2, 3, 4 veces, masco clavo de olor, me pongo una pastita de canela en la boca y ni así se me va el mal aliento. Y no se le va a ir, porque el mal aliento no es de las piezas dentales, porque el mal aliento no está en la lengua, porque el mal aliento no está en las encías. Entonces, ¿en dónde, Yerberito? En su colon, en la materia fecal que tiene acumulada por años, en la grasa visceral del hígado. Miren, yo siempre les digo a través de mis programas, no acumulen caca. La caca mata, la caca envenena, la caca hay que expulsarla. Si van a acumular algo, acumulen plata, plata, toda la que quieran, pero no la caca. La caca mata, la caca envenena, la caca hay que expulsarla. ¿Y cómo la expulsa? Con las 3 copas al día del depurador amargo K10. Una copa antes de cada comida. Escúcheme bien. El depurador amargo K10 es un antídoto natural, un limpiador arteriovenoso. Este es un jarabe que limpia profundamente las paredes del colon, saca la materia fecal que le está causando el mal aliento, la intoxicación severa en el organismo. Miren, si usted no limpia su organismo, si usted no baja los niveles de azúcar en su sangre, si usted no empieza a tratar esa diabetes que tiene, usted va a terminar entrando por un hospital en las salas de emergencia. No sé si a usted le ha pasado cuando ha ido a un hospital y pasa por la sala de emergencia. Oiga, qué difícil es ver esos cuadros, ¿no? Qué lamentable es ver a las familias cuando sale el médico y dice, ¿quién es la familia del paciente que entró ahora por emergencia? Yo, doctor, venga un momento. Su familiar, hay que enviarle muestras a Solca porque sospechamos de que tiene cáncer. Ahí empieza la señora, ¿por qué? Ay, ¿por qué? ¿Por qué? Porque el zapateo, ¿no? Usted los ve ahí. Ay, ¿por qué? Ay, es bueno, era bueno, era bueno. ¿Por qué, Dios mío? Porque nunca escuchó. Porque usted nunca tomó decisiones. Porque usted siempre escuchó este programa de 5:30 a 5:40 de la mañana ahora en Radio El Rocío y pensó que no era para usted. Nadie le va a llegar a tocar la puerta de su casa a decirle, así no funciona. Acá hay un enfermo. Acá hay un paciente que si no toma el depurador amargo K10 le va a dar cáncer. Acá hay una persona que si no toma el depurador amargo K10 lo van a diagnosticar con diabetes. No, señora, yo cumplo con mi trabajo. Radio El Rocío hace lo suyo, pero usted es la que toma al final la decisión. Le invito a que se sume a estos miles de cientos de personas en todo el Ecuador, en la provincia del Cañar, en la provincia de la Suay, que se están curando de verdad, verdad. Yerberito, ¿cuál es la diferencia entre una persona enferma, entre una persona hecha pedazos y la gente que uno ve sonriendo, alegre, disfrutando con su familia, haciendo ejercicio, comiendo lo que se le da la gana? Mejor dicho, Yerberito, con una buena salud. ¿Sabe cuál es la diferencia? La decisión. Y lo importante de las decisiones no es tomarlas, sino tomarlas a tiempo. Yo sé que Dios ha hecho que usted escuche este momento, este programa, por algo, no es por casualidad, es porque usted necesita empezar a tomar uno de estos jarabes para realmente encontrar una mejor calidad de vida. ¿Qué tal que usted tenga la inflamación al estómago y justo esté escuchando que hay un jarabe que se llama depurador amargo K10? ¿Qué tal, me imagino, que usted esté atravesando problemas de su colon, hígado graso, que usted le huela mal la boca durante todo el día, que usted cuando se quita la ropa al final del día de su trabajo deje impregnada la ropa con ese grajo, con ese mal olor? Digo yo, puede ser un candidato a tomar el depurador amargo K10. 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Y ahora quiero hablarle a la audiencia masculina. Yerberito, no me toque ese vals porque me mata, me dicen los hombres. Prefiero tocarle ese vals a que lo toque el cáncer a la próstata, y que ese sí lo va a matar. Miren, hay muchos varones que en este momento escuchándome tienen la orina entrecortada, tienen el ardor al orinar de 5:30 a 5:40 de la mañana. Me dijo: Yerberito, usted habla del Prostacura. Le dije: efectivamente, hablo del jarabe del hombre, del jarabe del varón, el Prostacura, el de etiqueta amarilla. Y me dijo: Yerberito, yo soy como un gato. Oiga, me sorprendió, más de 30 años trabajando yo con la salud de las personas en el Ecuador, nunca había escuchado esta expresión. Y le dije: pero dígame, ¿por qué usted me dice que es un gato? Me dice: Yerberito, por Naturista Nueva Vida de Fabián Carpio, si hay Prostacura. Para los que me preguntan en este momento en vivo y en directo: Yerberito, ¿hay el Prostacura? 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Que Dios los bendiga.
3: 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Nos volveremos a encontrar en una nueva cita.

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1: 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Radio El Rocío, en los 1370 kHz, en amplitud modulada, le informa la hora. 5 horas, 47 minutos.
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0: 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Radio El Rocío en los 1370 kHz, en amplitud modulada, le informa la hora. 6:02.
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0: Estamos, señores, señores. Buenos días. La gente linda que va dando su reporte de sintonía a esta hora de la mañana. Es de la música ecuatoriana para ustedes. Buenos días.
1: Vamos. Para todos los amigos del territorio.
0: A esta hora de la mañana saludamos a cada uno de ustedes que la gente linda que va dando su reporte de sintonía a esta hora de la mañana. Buenos días, buenos días,

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1: Radio El Rocío, en los 1370 kHz, en amplitud modulada, le informa la hora. 6 horas, 20 minutos.
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de la música ecuatoriana para eso, ustedes a esta hora de la mañana. Buenos días, la gente linda que manda su reporte de sintonía. Esta es la música ecuatoriana. Estamos escuchando a esta hora de la mañana, 6 de la mañana con 24 minutos, 6 de la mañana con 24 minutos. Estamos escuchando esta buena música, el buen sabor para ustedes a esta hora de la mañana. No se olviden que se ha habilitado la línea del WhatsApp, la línea directa para que usted se comunique con nosotros. Comuníquese con nosotros a esta hora de la mañana. Aquí está habilitado la línea del WhatsApp 0998672360. Comunícate con nosotros escuchando la buena música, el buen sabor para ustedes.

Muy bien, ahí estamos escuchando la música ecuatoriana para ustedes a esta hora de la mañana. Cuando ya son 6 de la mañana con 28 minutos, 6 de la mañana con 28 minutos, escuchando la buena música ecuatoriana para ustedes.

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1: Radio El Rocío, en los 1370 kHz, en amplitud modulada, le informa la hora. 6:32.
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De la buena música, el buen sabor, 6 de la mañana con 38 minutos, qué buena música, qué buen sabor. A esta hora de la mañana invitamos buena música, buen entretenimiento para cada uno de ustedes. Saludos a la gente linda que ya está desayunando, ya se está pegando su buen desayuno. Recuerde que la alimentación es esencial en su salud para que en el transcurso del día tenga una buena energía, una buena salud. A ustedes les saludamos a esta hora de la mañana, 6 de la mañana con 39 minutos. A esta hora le mandamos el saludo para la linda gente allá en el cantón del

Eso, saltadito, saltadito en la mañana. Salte, salte, salte, salte. Aproveche, aproveche, que usted no anda afónico.

Véngase pasito, véngase pasito. A esta hora de la mañana, 6 de la mañana con 42 minutos. 6 de la mañana con 42 minutos. Bueno, le cambiamos el pasito, señores. Queremos saludar a la gente linda que está escuchando allá en los Estados Unidos, en los diferentes lugares, en los diferentes estados. Oiga, no es por nada, pero la gallina mirándome así, porque he cantado más pronto que el gallo, dice.

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1: Radio El Rocío, en los 1370 kHz en amplitud modulada, le informa la hora. 6 horas, 45 minutos.
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88, esa música sabrosa a esta hora de la mañana, 6 de la mañana con 51 minutos, 9 minutos nos separan de las 7 de la mañana. Dice acá la frase, dice uno ya no puede responder cada 6 días porque se enojan. Verdad, es verdad, no sé qué. A los 2 días... A las 6 horas hemos respondido acá, ¿no? Y ya se enojan. Pero bueno, así son la gente, ¿no es cierto? Buena canción para ustedes a esta hora de la mañana. Escuchando, estamos escuchando, dice Oscar.

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0: 70 kHz en amplitud modulada, le informa la hora. 7 horas, 0 minutos.
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3: Oración. Cuando un padre bondadoso se va, se queda un árbol caído, que ya no vuelve a brotar porque el viento lo ha vencido. Invitación fúnebre. Descansó en la paz del Creador, quien en vida se llamó el Señor. Luis Gonzalo Flores Calle, que en paz descanse. Su esposa María Zoila Angulo, fallecida. Su compañera Rosa Tapia. Sus hijos Lauro, Felicia, Rosa, fallecida. Eulalia, Marcela, Alonso, Diego, Juan, Zoila, Carlota, Flores Angulo. Sus hijos políticos Orlando Tapia, Guillermo Huelpa, Sandre Yivyushka, Miriam Juca, Jorge Mishkiri, Félix Hualpa. Sus nietos Tapia Flores, Hualpa Flores, Hualpa Flores, Flores Yivyushka, Flores Juncal, Flores Mishkiri, Mishkiri Flores y Hualpa Flores. Sus bisnietos Puli Tapia. Sus padres Julio Flores y Felicia Calle, fallecidos. Sus padres políticos, Segundo Angulo y María Calle, fallecidos. Sus hermanos, José, Laura, María, Isabel, Manuel, Arsenio, Julio y Alberto Flores Calle. Sus hermanos políticos, Evangelina Saavedra, Salvador Carchi, Alberto Ceballos, fallecido. Nube Angulo, Rosa Palaguachi, Rosa Sitimbay y Mónica Cedillo. Sus sobrinos, primos y demás familiares cumplen con el venoso deber de comunicar su sensible fallecimiento. Ha caecido el día martes 6 de octubre del 2026. A la vez participan a los familiares, amigos y conocidos a la velación de sus restos mortales en su propio domicilio, ubicado en la comunidad de Mangán del Cisne, perteneciente a la parroquia Nazón, a la Santa Misa, que por el eterno descanso de su alma se oficiará el día jueves 8 de octubre del presente, a partir de las 15 horas 3 de la tarde, en la iglesia de Javaspamba. Luego, a traslado de sus restos mortales hacia el cementerio del mismo lugar para su cristiana sepultura. Sus familiares expresan su amable gratitud por acompañarnos en este acto de piedad humana. Javaspamba, octubre del 2026. Ha dejado de existir quien en vida se llamó el Señor. Luis Gonzalo Flores Calle.

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Muy bien, señores, estamos de vuelta. 7 de la mañana con 9 minutos. Aquí estamos de regreso. Qué linda la música ecuatoriana que estamos brindando con ustedes. Es el momento también de saludar a la gente linda allá en los Estados Unidos. Buenos días, la gente que va dando su reporte de sintonía. La gente de Queens, la gente de Nueva Jersey, está con nosotros a esta hora de la mañana. 7 de la mañana con 9 minutos. Es el momento de escuchar esta buena canción.

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1: Radio El Rocío, en los 1370 kHz, en amplitud modulada, le informa la hora. 7 horas, 17 minutos.
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Oración. Padre, fuiste un ser especial en la tierra. Nos diste amor, paz y fidelidad. Nos enseñaste el camino del bien y de la fe. Guíanos desde el cielo por el sendero del amor y de la vida. Invitación fúnebre. Descansó en la paz del Creador, quien en vida se llamó el Señor Luis Ángel Calle González. En paz descanse su esposa María Gili Morellana, fallecida, sus hijos Beatriz, Patricio, Lupe, Leonardo, Mayra, Cristian y Tania Calle, sus hijos políticos Ariolfo Flores, Job Hernández, Jaime Ochoa, Manuel Paguay, Marcia Fernández, Lucrecia Palaguachi y Jessica Sigüencia, nietos Flores Calle, Ochoa Calle, Fernández Calle, Calle Fernández, Paguay Fernández, Paguay Calle, Calle Sigüencia, Calle Palaguachi y Calle Guanaquiza. Su nieta política Wendy Navos, sus bisnietas Viviana Ochoa, sus padres Pilotea González y Macario Calle, fallecidos. Sus hermanos Eliseo, Rosa, Amada, fallecida, Elena, Lucinda, Mauro y Gustavo Calle. Sus hermanos políticos, primos, sobrinos y demás familiares cumplen con el penoso deber de comunicar su sensible fallecimiento. Ha caído el día martes 6 de octubre del 2026. A la vez participan a los familiares, amigos y conocidos a la velación de sus restos mortales en el domicilio de su hija Beatriz Calle, ubicado en la comunidad de San José de Mangán. A la Santa Misa, que por el eterno descanso de su alma se oficiará el día jueves 8 de octubre del presente a las 13:30, 1:30 de la tarde, en la iglesia de la misma comunidad. Luego al traslado de sus despojos mortales hacia el cementerio de San José de Mangán para su cristiana sepultura. Sus familiares expresan su amable gratitud por acompañarnos en este acto de piedad humana. San José de Mangán, octubre del 2026, ha dejado de existir quien en vida se llamó el señor Luis Ángel Calle.

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oración. No se ha ido para siempre. El ser amado ahora siente, por el poder amor seguirá siempre presente en los recuerdos y en el corazón. Agradecimiento e invitación a misa de honras. A recordar con profundo dolor y tristeza el primer mes del sensible fallecimiento de quien en vida se llamó el joven Luis Roberto Xañay Palaguachi, que de Dios goce. Sus padres Luis Antonio Xañay Lema, fallecido, y María Carmen Palaguachi. Sus hermanos Carlos Alfredo, fallecido, Rosa, Laura, Yolanda, Imelda, Patricio y Marta Xañay Palaguachi. Sus hermanos políticos, Segundo Juncal, Remigio Quinde, Darío Quinde, Diego Chabla, Sandra Hualpa, fallecida. Sus sobrinos, primos y demás familiares. Expresamos nuestro más sincero agradecimiento a todos quienes nos acompañaron en los duros momentos de dolor. A los familiares, tíos, primos, amigos y conocidos, a quienes nos manifestaron su amistad y solidaridad mediante notas de condolencia, tarjetas de pésame, ofrendas florales, llamadas personales hasta el domicilio, publicaciones a través de redes sociales y a todas aquellas muestras de bondad y de amistad, que Dios os pague. A la vez nos permitimos en invitar a los familiares, amigos y conocidos a la Santa Misa, que por el eterno descanso de su alma se celebrará el día domingo 11 de octubre del 2026 a partir de las 11 horas 11 de la mañana en la iglesia matriz del Cantón Biblián. Sus familiares agradecen por su amabilidad de acompañarnos en este acto de recordación cristiana. Huitún, octubre del 2026. Nota: pedimos disculpas si por algún error involuntario no se nombra persona o familia en el presente agradecimiento.

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0: Vuélveme el anillo que yo te regalé. 7 de la mañana con 31 minutos. 7 de la mañana con 31 minutos. Acá estamos saludando a la gente linda que va dando su reporte de sintonía. Devuélveme el anillo. Después que me traicionaste, devuélveme el anillo. Por supuesto, es el momento de saludar a la gente linda allá en Queens, Nueva Jersey. También la gente linda de Manhattan está con nosotros a esta hora de la mañana, dando su reporte de sintonía. Saludos a cada uno de ustedes. Buenos días. Con lo mejor de la música nacional ecuatoriana. 7 de la mañana con 32 minutos. Es el momento de ir a una pausa comercial y volvemos en un momento para continuar con más de la buena música.
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1: Radio El Rocío, en los 1370 kHz, en amplitud modulada, le informa la hora. 7 horas, 32 minutos.

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Radio El Rocío, en los 1370 kHz en amplitud modulada, le informa la hora. 7 horas, 34 minutos.

Oración. Dios nuestro, con tu poder divino, permítenos tener siempre su recuerdo presente. Aunque te llevaste a quien más queríamos, pero sabemos que desde el cielo nuestro Padre guiará nuestro camino hasta volvernos a encontrar en la vida eterna y celestial. Invitación a misa de honras. Su esposa María Filomena Saquipulla, sus hijos Dolores, José Luis, soy la Beatriz, Gladys, Raquel, Francisco Saquipulla, sus hijos políticos, Mesías Carchi, María Cela, Miguel Ibichushka, Miguel Cáceres, Rodrigo Carchi, Rolando Gómez y Mayra Romero. Sus nietos, Carchi Saquipulla, Saquipulla Cela, Ibichushka Saquipulla, Cáceres Saquipulla, Carchi Saquipulla, Gómez Saquipulla, Saquipulla Romero, Edwin Saquipulla, sus hermanos, hermanos políticos, sobrinos y demás familiares de quien en vida se llamaron el señor Leucadio Saquipulla, Cadmilema, Francisco Saquipulla, María Dolores Cadmilema, Lourdes Filomena Saquipulla, Francisco Saquipulla Saquipulla, que de Dios goza. A recordar con profundo dolor y tristeza un año más de su fallecimiento respectivamente, participan a los familiares, amigos y conocidos a la Santa Misa que por el eterno descanso de su alma se celebrará el día domingo 11 de octubre a partir de las 11 horas 11 de la mañana en la Iglesia Matriz del Cantón Biblia. Sus familiares agradecen por acompañarnos en estos actos de recordación cristiana. Biblia, en octubre del 2026. Oración. Permanecerás con nosotros siempre presente con tu imagen de humildad, gentileza, porque aunque la realidad nos arrancó de ti a nuestro lado, el Padre misericordioso nos ayudará a cerrarnos frente al dolor. Invitación fúnebre. Su esposa María Juana Mayencela, sus hijos Clementina, Rodrigo, Efraín, Jaime, Rolando y Silvia Carchi, sus hijos políticos Espíritu Monchero, fallecido Franklin Huerta, Gladys Aquipulla, Estrella Muñoz, Noemí Gómez, Graciela Mayencela, Ingrid Humala, sus nietos Montero Carchi, Huerta Carchi, Carchi Saquipulla, Carchi Buñuños, Carchi Gómez, Carchi Mayencela, Humala Carchi, los padres políticos Zoila Yibichushka y Jesús Mayencela. Sus padres políticos, Zoila Yibichushka y Jesús Mayencela. Sus hermanos, Dolores, Mesías, Antonio, Rosa, Filomena Carchi, fallecida. Sus hermanos políticos, Luis Arévalo, Dolores Saquipulla, Lourdes y Jesús Chuqui. Sus sobrinos, primos y demás familiares de quien en vida se llamaron el señor José Julián Carchi, Luis Antonio Carchi, Margarita Paguay, Filomena Carchi, que de Dios gozan. A recordar con profundo dolor y tristeza un año más de sus fallecimientos respectivamente, participan a los familiares, amigos y conocidos a la Santa Misa que por el eterno descanso de sus almas se celebrará el día domingo 11 de octubre del 2026 a partir de las 11 horas 11 de la mañana en la Iglesia Matriz de Biblián. Sus familiares agradecen por acompañarnos en estos actos de recordación cristiana.

Para música que va el sabor a esta hora de la mañana, 7 de la mañana con 46 minutos, 7 de la mañana con 46 minutos. Gracias a la gente linda que va dando su reporte de sintonía a esta hora de la mañana. Saludos acá. Dice, hola, mi estimado Néstor, saludos a la gente linda de Vallandel, que estamos escuchando a full volumen. Gracias a la gente linda de Vallandel. Saludamos a la gente linda de Verdeloma también a esta hora de la mañana. Buenos días, buenos días, buenos días, buenos días, buenos días, buenos días. El saludo cordial para cada uno de ustedes. La gente linda que va dando su reporte de sintonía. No se olvide que está habilitada la línea directa o también la línea del WhatsApp, el 09-98-77-2360. Comunícate con nosotros. Dime, cuéntame, ¿dónde nos estás escuchando en esta mañana? Estamos en jueves, antesala de un fin de semana. Acá los escuchamos con buena música, con buena vibra. Hoy estamos en jueves, jueves de feria de ganado en la bella ciudad de Cuenca. Saludos a ustedes. Póngale música, póngale sabor.

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3: Radio El Rocío, en los 1370 kHz, en amplitud modulada, le informa la hora. 8 horas, 1 minuto.
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Oración. Cuando un padre bondadoso se va, se queda un árbol caído que ya no vuelve a brotar porque el viento lo ha vencido. Invitación fúnebre. Descansó en la paz del Creador, quien en vida se llamó el Señor. Luis Gonzalo Flores Calle, que en paz descanse. Su esposa María Zoila Angulo, fallecida. Su compañera Rosa Tapia. Sus hijos Lauro, Felicia, Rosa, fallecida. Eulalia, Marcela, Alonso, Diego, Juan, Zoila y Carlota Flores Angulo. Sus hijos políticos Orlando Tapia, Guillermo Huelpa, Sandre Yivichushka, Miriam Juca, Jorge Mishkiri y Félix Hualpa. Sus nietos Tapia Flores, Hualpa Flores, Hualpa Flores, Flores Yivichushka, Flores Juca, Flores Mishkiri, Mishkiri Flores y Hualpa Flores. Sus bisnietos Puli Tapia. Sus padres Julio Flores y Felicia Calle, fallecidos. Sus padres políticos, Segundo Angulo y María Calle, fallecidos. Sus hermanos, Laura, María Isabel, Manuel, Arsenio, Julio y Alberto Flores Calle. Sus hermanos políticos, Evangelina Saavedra, Salvador Carchi, Alberto Ceballos, fallecido. Nube Angulo, Rosa Palaguachi, Rosa Sitimbay y Mónica Cedillo. Sus sobrinos, primos y demás familiares. Cumple con el penoso deber de comunicar su sensible fallecimiento. Ha caecido el día martes 6 de octubre del 2026. A la vez participan a los familiares, amigos y conocidos a la velación de sus restos mortales en su propio domicilio, ubicado en la comunidad de Mangán del Cisne, perteneciente a la parroquia Nazón. A la Santa Misa, que por el eterno descanso de su alma, se oficiará el día jueves 8 de octubre del presente, a partir de las 15 horas 3 de la tarde, en la iglesia de Jabaspamba. Luego al traslado de sus despojos mortales hacia el cementerio del mismo lugar para su cristiana sepultura. Sus familiares expresan su amable gratitud por acompañarnos en este acto de piedad humana. Jabaspamba, octubre del 2026. Ha dejado de existir quien en vida se llamó el Señor. Luis Gonzalo Flores Calle. Que hay eterna paz en su tumba.

Oración. Te uniste con nuestro Dios allí en el paraíso celestial. Hoy que te encuentras lleno de ventura, implora por los tuyos al Señor. Nota de condolencia. La Junta de Agua Potable de Ayaloma, la directiva y los socios, consternados ante el sensible fallecimiento de quien en vida se llamó el Señor Luis Gonzalo Flores Calle, que de Dios goce, expresan su más sentida nota de pesar a todos sus familiares, de manera en especial a su hija, Felicia Flores, socia activa de la Junta, y a cada uno de sus hijos. Que Dios con su infinita misericordia les dé resignación a sus adoloridos corazones. Ayaloma, octubre del 2026.

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4: Radio El Rocío en los 1370 kHz en amplitud modulada le informa la hora. 8 horas, 13 minutos.
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¡Qué buena música a esta hora de la mañana! 8 de la mañana con 19 minutos. Aquí estamos saludando a la gente linda que va dando su reporte de sintonía. Este día jueves de Feria de Ganar en la bella ciudad de Cuenca, ¿no es cierto? Hay pequeños y grandes ganaderos que se van a la ciudad de Cuenca para comprar cualquier cosita, ¿no es cierto? Bueno, comentan esta temporada de sequía, ¿no? Porque ya no hay ni hierba en algunos sectores. Hasta el ganado ha bajado, ¿no es cierto? Está medio por el piso. Es tan barato y todo eso, ¿no? Cosas que suceden en nuestro Ecuador. Hay sectores que llueve, hay sectores o hay provincias o hay cantones que no llueve nada, ¿no? Se está dando la sequía. Por ejemplo, ayer estamos observando en la bella ciudad de Quito, ¿no? Donde se dio tremendo aguacero, incluido lo que es la caída de granizo, ¿no? Dios mío, cómo provocó que las vías prácticamente estén suspendidas hasta que le limpien y todo eso, ¿no? En cambio, acá en la zona de la sierra estamos luchando con ese problema de que no llueve, nos falta lluvia y todo eso, está jodida la situación. Así que ya saben, si tiene un poquito de hierba, consérvele eso, consérvele poquito a poquito para sus animales. Así nomás está la situación a esta hora de la mañana. Le damos a conocer más de la buena música para todos los compadritos.

importa es el amor, no importa lo que diga el mundo. El mundo puede hablar full cosas de ti, cosas buenas y cosas malas. Lo importante es que sigas adelante. Lo siento, consejo del día. 8 de la mañana con 25 minutos. Aquí estamos saludando a cada uno de ustedes. En la mañana, mañanas alegres con ustedes.

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0: Radio El Rocío, en los 1370 kHz en amplitud modulada, le informa la hora. 8 horas, 30 minutos.
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oración. Permanecerás con nosotros siempre presente, con tu imagen de humildad y gentileza, porque la realidad nos arrancó a ti de nuestro lado. El Padre misericordioso ayudará a serenarnos frente al dolor. Invitación a misa de honras. Su esposa María Juana Mayancela, sus hijos Clementina, Rodrigo, Efraín, Jaime, Rolando y Silvia Carchi, sus hijos políticos Espíritu Montero, fallecido Franklin Huerta, Gladys Aquipulla, Estrella Muñoz, Noemí Gómez, Graciela Mayancela, Henry Humala, sus nietos Montero Carchi, Huerta Carchi, Carchi Shakipulla, Carchi Muñoz, Carchi Gómez, Carchi Mayancela, Humala Carchi, sus padres políticos Zoila Yibichushka y Jesús Mayancela, sus hermanos Dolores, Mesías, Antonio, Rosa y Filomena Carchi fallecida, sus hermanos políticos Luis Arévalo, Dolores Aquipulla, Lourdes y Jesús Chucky, sus sobrinos, primos y demás familiares de quienes en vida se llamaron el Señor, José Julián Carchi, Luis Antonio Carchi, Margarita Paguay, Filomena Carchi, que de Dios gozan. A recordar con profundo dolor y tristeza un año más de sus fallecimientos respectivamente, participan a los familiares, amigos y conocidos a la Santa Misa que por el eterno descanso de sus almas se celebrará el día domingo 11 de octubre del 2026 a partir de las 11 horas 11 de la mañana en la Iglesia Matriz de Biblián. Sus familiares agradecen por acompañarnos en estos actos de recordación cristiana. Biblia en octubre del 2026. Oración. Dios nuestro, con tu poder divino, permítenos tener siempre su recuerdo presente. Aunque te llevaste a quien más queríamos, pero sabemos que desde el cielo nuestro Padre guiará nuestro camino hasta volvernos a encontrar en la vida eterna y celestial. Invitación a misa de honras. Su esposa María Filomena Shakipulla, sus hijos Dolores, José Luis, Zoila, Beatriz, Gladys, Raquel, Francisco Shakipulla, sus hijos políticos Mesías Carchi, María Cela, Miguel Ibichushka, Miguel Cáceres, Rodrigo Carchi, Rolando Gómez y Mayra Romero. Sus nietos Carchi Shakipulla, Shakipulla Cela, Yibichushka Shakipulla, Cáceres Shakipulla, Carchi Shakipulla, Gómez Shakipulla, Shakipulla Romero, Edwin Shakipulla. Sus hermanos políticos, sobrinos y demás familiares de quienes en vida se llamaron Señor: Leucadio Shakipulla, Cadmilema, Francisco Shakipulla, María Dolores Cadmilema, Lourdes Filomena Shakipulla, Francisco Shakipulla Shakipulla, que de Dios goza. A recordar con profundo dolor y tristeza, al cumplir un año más de sus fallecimientos respectivamente, participan a los familiares, amigos y conocidos a la Santa Misa que por el eterno descanso de sus almas se celebrará el día domingo 11 de octubre del 2026 a partir de las 11 horas 11 de la mañana en la Iglesia Matriz de Biblián. Sus familiares agradecen por acompañarnos en estos actos de recordación cristiana. Biblián, octubre del 2026.

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¡Chupe, compadre! ¡Chupe, compadre! Ocho de la mañana con 42 minutos, 8 de la mañana con 42 minutos. Buena música, buena vibra para ustedes. La gente linda que está escuchando. Arriba la mano, arriba la mano, arriba la mano, arriba la mano. Esta mañana súper especial, estamos el jueves antes de un fin de semana. Se nos viene otro fin de semana. Y la gente ya va preparando, ya se va listando, ya va pensando qué realizar, ¿no es cierto? Dice, voy a realizar esto, que el otro. Pero bueno, lo importante es que le salga de lo mejor. Los que planearon desde el día jueves, buenazo, ¿no es cierto? Hay tiempito para ver si funciona o no funciona su actividad. 8 de la mañana con 43 minutos. Le seguimos poniendo la buena música, el buen sabor. Dale, señor DJ.

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1: 8 horas, 45 minutos.

Oración. Te uniste con nuestro Dios allá en el paraíso celestial. Hoy que te encuentras lleno de ventura, implora por los tuyos al Señor. Nota de condolencia. La Junta de Agua Potable de Ayaloma, la directiva y los socios consternados ante el sensible fallecimiento de quien en vida se llamó el Señor Luis Gonzalo Flores Calle, que de Dios goce, expresa en su más sentida nota de pesar a todos sus familiares, de manera en especial a su hija Felicia Flores, socia activa de la Junta, y a cada uno de sus hijos. Que Dios con su infinita misericordia les dé resignación a sus adoloridos corazones.

oración. Un día despertamos sonrientes, sin saber que sería el último en verte. Hoy cuando ya no estás, nos quede el consuelo de lo maravilloso que fuiste. Semilla, unión, ejemplo y amor. Sobre todo compartiste tu felicidad. Ahora estás junto a Dios en la eternidad. Agradecimiento e invitación a misa de honra. A recordar con profundo dolor y tristeza el primer mes del sensible fallecimiento de quien en vida se llamó el Señor. Segundo reino Castro de Nicela, que de Dios goza. Sus padres, Raimundo Castro fallecido y Tránsito de Nicela fallecida. Sus padres políticos, José Jerez de Nincora fallecido y Beatriz Landi fallecida. Su esposa, Mariana Jerez Landi, sus hijos, María Jesús, Gertrudis, Gonzalo, Sonia, Narcisa, Patricio y Freddy Castro Jerez. Sus hermanos políticos, José María Palaguachi fallecido, Rosa Calle, Luz Palaguachi fallecida. Sus nietos, Palaguachi Castro, Guerrero Castro, Castro Calle, Perguachi Castro, Castro Palaguachi y Calle Altamirano. Sus nietos políticos, Iván Belitanga, Julio Masa, Adrián Calle y Alex Cajamarca. Sus sobrinos, Belitanga Palaguachi, Masa Palaguachi, Calle Castro, Cajamarca Perguachi y Walter Muyo Calle. Sus hermanas, Margarita, Andrea y Manuel Castro Tenezela. Sus hermanos políticos, sobrinos y demás familiares, expresamos nuestro más sincero agradecimiento a quienes nos acompañaron y nos brindaron sus muestras de cariño y aprecio y solidaridad con todos nosotros. Agradecemos a... José Guamán y familia, Juan Allivicote y familia, Simeón Allivicote y familia, Carlos Pilco y familia, Albino Calle León, Rosa Jerez Landi y familia. En los Estados Unidos agradecemos a las siguientes familias, personas: Allivicota Pilco, Balaguachi Castro, Balaguachi Chimbay, Balaguachi Lazo, Jerez Dután, Dután Castro, García Tenezela, Castro Paguay, Castro Jerez, Xaña Jerez, Jerez Aguaiza, Pilco Castro, Balaguachilandi, Minchala Paguay, Inga Guamán, Humala Martínez. José Guamán y familia, Juan Allivicota y familia, Simón Allivicota, Carlos Pilco y familia, Albino Calle León, Rosa Jerez Landi. En los Estados Unidos agradecemos a las siguientes personas: a la familia Palaguachi Castro, Palaguachi Chimbay, Palaguachi Lazo, Jerez Dután, Dután Castro, Castro Jerez, Inga Guamán. A los familiares y amigos de los barrios del Centro, La Loma, El Progreso, La Dolorosa, Tres Esquinas, San Juan y Jerusalén Bajo, Parroquia Jerusalén, a los amigos, familiares y de las comunidades, La Carmela, Hondo Turo, Chica Despensa, Cebada Loma, Cachi, Playa de Fátima, Verde Loma, San Pedro, San Roque, Cisaloma, Salto Alto, Salto Bajo, Durán Purgay, Burgos, a los familias y amigos y parroquias, Nazón, Sajeo, Huapán, de los cantones de Biblián, Azogues y Cuenca, a las siguientes instituciones: al GAD Parroquial de Jerusalén, al personal de salud de Jerusalén, Centro Agrícola Cantonal de Biblián, Asociación de Lácteos y Cárnicos Biblián, Junta Administradora de Agua Potable de Jerusalén, docentes de la Facultad de Ciencias Agropecuarias de la Universidad de Cuenca, Escuela Simón Rodríguez, Dirección Distrital 03,
DO1 Zona Oriental, Nexo Digital del Cañar, Congregación Señor de Jerusalén, y a todos quienes mediante llamadas telefónicas, mensajes de texto o las redes sociales y otros medios nos hicieron llegar sus notas de pesar y solidaridad en estos duros y difíciles momentos. Que Dios le bendiga a todos ustedes por tanta bondad. Nota: se pide disculpas si por algún error voluntario no se nombra persona o familia, personal o institución. Al tiempo les extendemos una cordial invitación a participar de la Santa Misa que por el eterno descanso se celebrará el día domingo 11 de octubre del presente año en la iglesia de la parroquia Jerusalén a las 11 horas 11 de la mañana. Quienes se invitan quedan eternamente agradecidos.

Contenido de entretenimiento y de música nacional. Quien estuvo con ustedes, mi nombre es Néstor, más conocido como El Tigre. Nos despedimos de cada uno de ustedes, deseándonos un excelente día jueves. Si papito Dios nos permite, nos volvemos a reencontrar el día de mañana. A partir de las 6 de la mañana estamos nuevamente con ustedes. Hasta aquí les acompañamos. Nos vamos a casita. Recuerde, cuídese del sol, porque hay un sol intenso, ¿no? Está una mañana soleada. Antes de exponerse al sol, recuerde, protector solar, una sombrilla y una gorrita, por favor. Así nomás, señores, nos vamos a casita. Gracias a ustedes. Nos vamos.

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1: Radio El Rocío, en los 1370 kHz en amplitud modulada, le informa la hora. 9:00.
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4: 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Queremos anotar

0: Fácil es automedicarse, acercarse a una farmacia, comprar una pastilla, tomarla, aliviar el dolor y seguir con las actividades diarias. Sumamente negativa esa actitud, aunque lo hacemos cotidiano y no se libra nadie, de tener esa mala costumbre de acercarse, comprar una pastilla y automedicarse. Nuestro hígado es el órgano más grande del cuerpo. Nuestro hígado es demasiadamente generoso. Es bondadoso, es el laboratorio del cuerpo, pero lamentablemente no sabemos cuidarle a nuestro hígado. Y el automedicarnos, y por eso el interés de hablar sobre la automedicación, el automedicarnos nos conlleva a una cirrosis medicamentosa. Hemos escuchado de mucha gente que nos ha dicho, está con una cirrosis hepática, tiene un cáncer al hígado, pero si él nunca tomaba, si ella nunca tomaba, y no se daban cuenta que las pastillas andaba llevando en el bolsillo. Si había un dolor de estómago, de cabeza, de las piernas, del corazón, unas palpitaciones, era fácil llegar a la farmacia. Es más, algunas personas ya tienen el nombre de la pastilla. Tómate esta benzoparegórica, esta ibuprofeno, cualquier pastilla para el dolor. Lamentablemente es una actitud irresponsable la que tenemos de automedicarnos. 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Eso es una pésima costumbre. En la primavera es importantísimo tener para poderles recetar, darles medicación o por vender los medicamentos o tener a los productos naturales únicamente como un sustento diario, no es ético ni profesional. Es importante saber, tener principios, conocimientos del cuerpo humano. 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En esta mañana queremos hablar sobre el hígado. El hígado es la glándula más voluminosa del cuerpo y su tarea es complicada y maravillosa. Si estudiamos minuciosamente la función del hígado, quedamos sorprendidos y llegaremos a la conclusión de que realmente el hombre es la maravilla de la creación divina. La función del hígado es de suma importancia para la vida y la mantención de la salud. El hígado recibe la sangre venenosa y productos de la digestión y ella, en su laboratorio perfecto y único, se encarga de purificarlos. Fabrica la bilis que viene en el intestino delgado y que es necesaria para la digestión de las grasas. A la vez, recibe del intestino los tóxicos y su tarea es destruirlos. De ahí que la mala costumbre de comer mal, de comer mucho, de comer poco, de comer alimentos procesados, hacen que el hígado trabaje más. El hígado tiene la función de destruir los glóbulos rojos viejos, formando los glóbulos rojos nuevos. Y así se podría continuar mencionando las múltiples tareas de este órgano. Más, tanto hombres como mujeres, irresponsablemente y sin darnos cuenta que el hígado es el que nos proporciona vida, energía, color a la piel, nos evita muchos problemas gastroenterológicos. ¿Por qué? Porque no sabemos comer. ¿Por qué tantos hombres y mujeres sufren del hígado? No es difícil contestar esta pregunta, pues la falsa manera de alimentarnos y el abuso de bebidas alcohólicas son las causas principales para que el hígado se enferme. ¿Cuántos rostros pálidos y amarillentos se ven a diario? ¿Cuántos ojos amarillos vemos diariamente? Las manchas en las caras, los paños, las vinagreras, el mal carácter, la falta de apetito. Y aunque usted no lo crea, la persona que tiene problemas hepáticos no puede dormir. Hay un sinnúmero de clientes nuestros que, siendo problemas que aparentan estar sanos, dicen no puedo dormir. Se les hace un examen de sangre y nos damos cuenta que su hígado está destruido, que su hígado está malo, que su hígado está dañado. 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Nada. Irresponsablemente se ha medicado, ingiere alcohol, come en demasía, come comidas tóxicas, embutidos, enlatados, productos procesados, hacen que lentamente y suavemente comience a desmejorar y a enfermar su hígado. Este programa lo hacemos con la responsabilidad que tiene la primavera de cuidar la salud. 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Estamos con medicina renovada y estamos hablando del hígado, precisamente porque nos ha llegado últimamente una medicina eficaz, excelente, a base de plantas como el boldo, como el taraxaco, como la salvia, como el hinojo, tabletas naturales. Eso sí le podemos decir, no tiene contraindicación. Sin embargo, le va a devolver la vida, la energía, el ánimo, el gusto por la vida, por el trabajo, por la oración, por el amor a Dios. La salud no tiene precio. Y la primavera considera que visitar un centro naturista con buena garantía para su salud es reconocer que no cuidamos nuestra salud y que es importante recurrir a un centro naturista que usted sabe le va a curar. Nosotros consideramos que el principal tratamiento para el hígado es eliminar de nuestra alimentación diaria sustancias y alimentos a base de productos químicos. Hay padres de familia que alimentan a sus niños con los chitos, que alimentan a sus niños con esos yogures endulzados, el chocolate, las comidas fritas, las comidas envasadas, no son favorables. Enseñen a comer la comida que produce el campo. Si nosotros hablamos del hígado, tenemos que decirle el exceso de diarrea, el problema de estreñimiento, el paño en la cara, la falta de sueño, el mal aliento, la lengua sucia, todos esos pequeños problemas que no les damos importancia se ocasionan en el hígado. En la primavera estamos empeñados en hacerles una depuración de las toxinas del hígado. En la primavera estamos empeñados en curarles netamente con productos naturales. Una persona que pasa de mucho mal carácter, iracunda, rabiosa, es un problema no de ella, es un problema de su hígado. El hígado le está funcionando mal y cuando hay un mal diagnóstico no hay un buen tratamiento. He tenido clientes que han venido, yo sufro de gastritis ya 10 años. Hemos tratado de hacerle los exámenes médicos correspondientes y nos hemos dado cuenta que el problema no radica en el estómago, sino en el hígado. Con un mes de tratamiento, la persona ha eliminado una molestia que tenía años por años. ¿Por qué? Porque el diagnóstico no es el correcto. Porque el diagnóstico está errado, toma medicación y visita un médico y visita otro médico y va a una clínica y nos damos cuenta que su medicina es netamente por úlcera, por gastritis, por colitis, cuando el problema verdaderamente radica en el hígado. ¿Quién quiere tener la cara manchada? ¿Quién quiere tener ojos amarillentos? ¿Quién no quiere dormir toda la noche? ¿Quién no quiere tener un aliento fresco? Todos cuidamos nuestra salud. Todos queremos tener un sueño reparador. Lamentablemente, el mal funcionamiento del hígado hace que la persona tenga estos pequeños problemas de salud y no le den la importancia que se debe. Si la cara está manchada, visitan a un dermatólogo. Si tienen vinagreras, visitan a un gastroenterólogo. Y si no visitan, vuelvo otra vez a repetir, se automedican. Se toman la pastilla, entran a un centro naturista, me duele el estómago, le dan unas 10 pastillas, tómese una de mañana, otra de noche, y sale contento pensando que eso es una verdadera curación. Llamamos la atención a nuestros amigos que están en el exterior, en Queens. Tenemos una excelente clientela. Ellos saben que cuando vienen al Ecuador, siempre les digo, aprovechen al máximo el tiempo que están aquí para curarse con productos naturales. Estamos con un lote nuevo de productos naturales, con una medicina más avanzada. ¿Por qué? Porque al igual que la otra medicina, por suerte, también la ciencia se ha preocupado de mejorar los productos naturales. Y por esa razón hay que saber manejar a los productos naturales. Sabemos que existen muchísimos centros naturistas, pero nuestro centro naturista se encuentra ubicado en la calle Solano y Matovelle, frente con frente a la Curia. 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Recuerden que en cantidad, calidad y variedad de productos, nadie nos gana. Si usted ha oído hablar de la ictericia, la causa de esta enfermedad, que es amarillento el rostro, es uno de los principales síntomas de la ictericia, la causa de esta enfermedad estriba directamente por un mal funcionamiento hepático, además de otros órganos provocados por el abuso de la cantidad de comida que comemos. Si bien es verdad, antiguamente la gente carecía de alimentos, en la actualidad la gente se enferma por comer mucho. Los alimentos inadecuados no deben ingerirse. Por favor, perros calientes, los chocolatines, las papas fritas, los papipollos, no deben ingerirse. ¿Por qué? Porque tienen demasiados condimentos. El hombre civilizado ha mejorado su paladar y su gusto, pero ha empeorado su salud. Las enfermedades encuentran en el cuerpo un terreno fértil para su germinación. ¿Por qué? Porque al estar mal alimentados y con el sistema inmunológico bajo, rápidamente son presas de enfermedades. ¿Y por qué hablo de esto? Porque esto sucede con nuestros migrantes, lamentablemente. Problemas hepáticos, problemas de ictericia, problemas de pulmones se vuelven precisamente por una pésima alimentación y exceso de trabajo. Siempre digo a mis clientes, hay que reforzar el sistema inmunológico, hay que mejorar nuestra calidad de vida, hay que trabajar, sí, pero estando sanos, hay que trabajar, pero estando bien mejorado nuestro sistema inmunológico. Nuestros amigos de Cañar, que son varios, debemos agradecerles a las personas de Ingapirca, General Morales, del Tambo, de Suscal, que nos visitan diariamente. Queremos recordarles que si usted tiene exceso de peso, no es salud. Si usted tiene un vientre abultado, no es salud. Si usted tiene ojos amarillentos, vinagreras, mal aliento, paños en la cara, es una muestra. Así no le duela nada. Es una muestra de que su salud no está funcionando bien. Que su salud le está pidiendo a gritos ayuda. Pero lamentablemente, cuando no tenemos dolor, no hacemos caso. Debemos dar el lugar que se corresponde a nuestro diario vivir. Trabaje, trabaje con empeño, trabaje con gusto, trabaje con dedicación, pero así también como trabaja, cuide a su cuerpo, mejore su sistema inmunológico, haga exámenes de sangre, llame a la primavera, pida auxilio antes de que sea demasiado tarde. Hablamos de la ictericia, ¿por qué? Porque cuando la piel se pone amarillo y el blanco de los ojos es lo mismo, es tan notable la expresión del rostro del enfermo que no hay lugar para equivocarse. El paciente se siente débil y la evacuación fecal es escasa porque predomina el estreñimiento. También se presentan vómitos biliosos. La gente se encuentra de mal carácter, solamente cansada, agitada, con un color pálido, ojos amarillentos, le cae el cabello, se le quita el sueño. Y sin embargo, ¿qué hacemos? Nos acercamos a la farmacia, compramos una tableta, medio tenemos un poquito de ánimo y seguimos trabajando. Conclusión, una vejez desagradable, dolorosa, y muchas veces todo lo que hemos ganado tenemos que trabajar, tenemos que gastar en médico. Recomendamos a nuestros pacientes consumir mucha fruta, tomar mucha agua, hacer ejercicio y tener siempre la conexión divina. Ay del hombre que no agradece todos los días las bendiciones divinas. Tenemos que aprender a reconocer que en situaciones malas y en situaciones buenas está presente Dios. Muchísimas de las veces creemos que algunas situaciones desagradables son castigo o Dios no nos está ayudando, cuando muchísimas veces esas desavenencias son para un logro mejor. Entonces, cuidamos nuestra salud física, cuidamos nuestra salud mental y cuidamos nuestra salud espiritual. Ahí tendremos el verdadero gozo, el verdadero placer de vivir. Ahí consideramos que el dinero es una bendición, importantísimo compartir, importantísimo ayudar e importantísimo preocuparnos de nuestra propia salud. Amigas oyentes, queremos que un poquito de nuestras indicaciones llegue a terreno fértil para que usted aprenda a vivir de mejor manera, con salud. El objetivo de la primavera es enseñarle a vivir bien. También vamos a hablar de otro aspecto, el aseo. Desgraciadamente, con el pasar de los años, hay una multiplicación generacional impresionante. Si usted se acuerda hace años cómo era Biblián, cómo era Cañar, cómo era Azogues, cómo era Cuenca, ahora vemos una multipoblación. Y eso implica una generación de demasiadas bacterias. Estamos rodeados de varias bacterias, de varios microbios. Y es importante para nosotros mantener limpio nuestro cuerpo. Y así vamos a evitar enfermedades. Y tenemos que tomar la precaución de cuidar nuestro intestino mediante desparasitar. Ayer hablábamos con una familia y cuando el médico les trató, lo primero que dijo: purgante para todos en la familia. No saca uno solo tomándose el purgante cuando está durmiendo con el hijo, cuando está durmiendo con el esposo y el esposo no está desparasitado. Parásitos, lombrices y amebas, lamentablemente con esta superpoblación que tenemos en nuestros lugares de vivienda, mayor número de familia, vecindad, amistades, parientes y familiares, es un contacto directo con las personas, lo que hace que la gran cantidad que existe ahora de lombrices, más conocidas como ascárides, lombricoideas, oxurios, la altenia o solitaria, hacen que la persona se enferme sin darse cuenta. Las lombrices y los parásitos viven muy cómodamente en el canal intestinal de millares y millares de niños y adultos que encuentran el terreno propicio en el organismo de aquellas personas muy comilonas, de aquellas personas desasiadas en la casa, de aquellas personas con malas costumbres. Por favor, antes de comer, hay que lavarse las manos. Por favor, el momento después de comer, hay que lavarse la boca. El momento de comer, tenemos que comer en una mesa limpia, aseada y ordenada. Es importante mantener el aseo personal. En la primavera le ofrecemos jabones naturales que no tienen lejía, que no tienen productos químicos que lo que hacen es tapar los poros de la piel. Yo he escuchado a algunas personas que me han dicho: yo no sudo, yo nunca sudo. ¿Cuántas veces a la semana se baña? 2 veces a la semana, porque como no sudo, lamentablemente los jabones químicos tapan los poros. Lamentablemente la mala digestión tiene al intestino interno lleno de parásitos, de lombrices, de amebas, de ascárides, de lombricoideas, de oxurios, que no nos damos cuenta. Sin embargo, tengo niños que llegan a decir que el momento de defecar han botado lombrices. 2 cosas que necesitamos para tener el organismo limpio: el aseo que nos rodea y el aseo personal. En la primavera tenemos shampoos para cuidar su cabello: sábila, sangre de drago, cebolla, unguragua, petróleo, ortiga. Son shampoos que le van a ayudar porque no tienen sal. Le van a tratar bien a su cabello, va a poder lavarse todos los días, va a poder aplicarse unas ampollitas naturales de vitamina E, de ortiga, de colágeno, para que tenga un cabello radiante, brillante. 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¿Por qué no cuidar nuestro rostro con cremas naturales que le hidratan y le tienen con una piel brillante, sedosa, limpia? ¿Por Porque el rostro es la muestra de nuestra salud. Cuando usted vea un rostro descuidado, reseco, con una piel maltratada, quiere decir que su organismo no está sano. Y quiere decir que usted no ama a su cuerpo. Queremos que usted cuide de su cuerpo. Queremos que su casa sea ordenada, sea limpia, sea aseada. No tenga pena del agua. No consuma en demasía. Lamentablemente estamos en época de sequía, pero no tenga pena de tener su cocina limpia, sus manteles limpios, su vajilla limpia, tapada de moscos, de insectos, que lo único que nos trae son enfermedades. Quiero ver a mis clientes bien peinaditos, bien aseaditos, bien bañaditos, porque ahí está la salud. Porque ahí está su bienestar, porque ahí está su comodidad personal. 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Esperamos que les sirva para una mejor calidad de vida. Y si Dios nos permite, estaremos el día de mañana en un programa similar a esta misma hora y por esta emisora. Muchas gracias por vuestra sintonía.
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4: Radio El Rocío, en los 1370 kHz en amplitud modulada, le informa la hora. 9:30 p.m.

0: Radio El Rocío, en los 1370 kHz, en amplitud modulada, le informa la hora. 9 horas, 30 minutos.
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1: Radio El Rocío, en los 1370 kHz en amplitud modulada, le informa la hora. 9 horas, 45 minutos.

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0: 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Radio El Rocío en los 1370 kHz en amplitud modulada le informa la hora. 10 horas, 2 minutos.
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5: Oración. Padre, fuiste un ser especial en la tierra, nos diste amor, paz y felicidad. Nos enseñaste el camino.

Sus hijos Beatriz, Patricio, Lupe, Leonardo, Mayra, Cristian y Tania Calle. Sus hijos políticos Ariolfo Flores, Jo Fernández, Jaime Ochoa, Manuel Paguay, Marcia Fernández, Lucrecia Palaguachi y Jessica Sigüencia. Sus nietos Flores Calle, Ochoa Calle, Fernández Calle, Calle Fernández, Paguay Calle, Calle Sigüencia, Calle Palaguachi y Calle Guanaquiza. Su nieta política Wendy Navos, bisnieta Viviana Ochoa. Sus padres Filotea González y Macario Calle fallecidos. Sus hermanos Eliseo, Rosa, Amada fallecida, Elena, Lucinda, Mauro y Gustavo Calle. Sus hermanos políticos, sobrinos, primos y demás familiares cumplen con el penoso deber de comunicar su sensible fallecimiento, acaecido el día martes 6 de octubre del 2026. A la vez participan a los familiares, amigos y conocidos a la velación de los restos.

El día jueves 8 de octubre del presente a las 13:30, 1:30 de la tarde, en la iglesia de la misma comunidad, y luego al traslado de los restos mortales al cementerio de San José de Mangán para su cristiana sepultura. Sus familiares expresan su amable gratitud por acompañarnos en este acto de piedad humana. San José de Mangán, octubre del 2026. Ha dejado de existir quien en vida se llamó el Señor.

Oración. Cuando un padre bondadoso se va, se queda un árbol caído que ya no vuelve a brotar porque el viento lo ha vencido. Invitación fúnebre. Descansó en la paz del Creador, quien en vida se llamó el Señor, Luis Gonzalo Flores Calle, que en paz descanse. Su esposa María Zoila Angulo, fallecida. Su compañera Rosa Tapia. Sus hijos Lauro, Felicia, Rosa fallecida, Eulalia, Marcela, Alonso, Diego, Juan, Zoila y Carlota Flores Angulo. Sus hijos políticos Orlando Tapia, Guillermo Guaypa, Sandra Liuchushka, Miriam Juca, Jorge Mishkiri y Félix Guaypa. Sus nietos Tapia Flores, Guaypa Flores, Guaypa Flores, Flores Liuchushka, Flores Juca, Flores Mishkiri, Mishkiri Flores y Guaypa Flores. Sus bisnietos Puli Tapia. Sus padres Julio Flores y Felicia Calle, fallecidos. Sus padres políticos Segundo Angulo y María Calle, fallecidos. Sus hermanos José, Laura, María, Isabel, Manuel, Arsenio, Julio y Alberto Flores Calle. Sus hermanos políticos Evangelina Saavedra, Salvador Carchi, Alberto Ceballos fallecido, Nube Angulo, Rosa Palaguachi, Rosa Acitimbay y Mónica Cedillo. Sobrinos, primos y demás familiares cumplen con el penoso deber de comunicar su sensible fallecimiento acaecido el día martes 6 de octubre del 2026. A la vez participan a los familiares, amigos y conocidos a la velación de los restos mortales en su propio domicilio, ubicado en la comunidad de Mangán del Cisne, perteneciente a la parroquia Nazón. A la Santa Misa, que por el eterno descanso de su alma, se oficiará el día jueves 8 de octubre del presente, a partir de las 15 horas 3 en la tarde, en la iglesia de Jabaspamba, luego al traslado de sus restos mortales hacia el cementerio del mismo lugar para su cristiana sepultura. Sus familiares expresan su amable gratitud por acompañarnos en este acto de piedad humana. Jabaspamba, octubre del 2026, ha dejado de existir quien en vida se llamó el Señor, Luis Gonzalo Flores Calle, que haya eterna paz.

0: oración, te uniste con nuestro Dios allá en el paraíso celestial. Hoy que te encuentras lleno de ventura, implora por los tuyos al Señor. Nota de condolencia, la Junta de Agua Potable de Ayaloma, la directiva y los socios, consternados ante el sensible fallecimiento de quien en vida se llamó el Señor, Luis Gonzalo Flores Calle, que de Dios goce. Expresan su más sentida nota de pesar a todos sus familiares, de manera en especial a su hija, Felicia Flores, socia activa de la Junta, y a cada uno de sus hijos. Que Dios con su infinita misericordia les dé la resignación a sus adoloridos corazones. Ayaloma, octubre del 2026.
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momento de mi vida. Aquí estamos con la canción, ya iniciando la programación del día de hoy. Excelente tema interpretado en la voz única e inmortal de Claudio Vallejo. Lucerito, buenos días, buenos días. Presentes a esta hora de la mañana a través de la Radio El Rocío, la emisora desde Biblián, provincia de El Cañar, Ecuador. Ya estamos en las 10 de la mañana con 17 minutos, marca ya el reloj. 10 con 17 minutos, 37 segundos. 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

Está al aire, Radio El Rocío con El Pasillo, la música del pentagrama nacional ecuatoriano. Saludos a todos y a todas acá en el Ecuador y el mundo, a través de la web, esperando que todos y todas estemos ya de la mejor manera. Demos gracias a Dios por este nuevo día, jueves 8 de octubre del año 2026. Mi nombre, Diana Coronel Nieto. Aquí estamos ya para acompañarles a través de la sintonía, a través de su dial, a través de su radiecito, ya Radio El Rocío junto a usted. Bienvenidas, bienvenidos, demos gracias a Dios. Hoy tenemos una linda oración para dar gracias a nuestro papito Dios. Para decirle gracias por todo lo que nos ha bendecido y nos seguirá bendiciendo, a pesar de nuestras faltas, a pesar de nuestras culpas, siempre Dios está con nosotros y siempre nosotros juntos, quizás a través de la programación, para darles a conocer las frases, las oraciones de todos los días, dar gracias a Dios en todo momento. 10 de la mañana con 19 minutos, una oración que se centra quizás en la perseverancia, la confianza total en el Padre Celestial y el descanso quizás de nuestros seres queridos que partieron hacia el más allá. Amado Dios, hoy estamos de pie con el corazón lleno de alegría y gratitud por regalarnos este nuevo día jueves 8 de octubre. Gracias por el milagro de la vida, por mi salud, por el techo que me resguarda y por las fuerzas que renuevas en mí para continuar. En esta mañana pongo el día en tus manos, confiando en que tu presencia me acompañe en cada paso. Te pido que guíes mis decisiones, bendigas mi trabajo, permitas que mis esfuerzos den frutos buenos. Dame la sabiduría para actuar con amor y paciencia. Ayúdame a ser un instrumento de tu paz para quienes hoy se crucen en mi camino. Que nada robe mi alegría ni apague mi fe. Amén, así sea. Son ya las 10:20. Aquella frase del día, aquella frase de reflexión y vida. El misterio de la vida no es un problema que resolver, sino una realidad que experimentar. Aquella frase escrita por el autor Dune nos invita a soltar el deseo de descontrolarlo todo, disfrutar el presente, entendiendo que muchas experiencias se comprenden únicamente cuando nos implicamos y cuando vivimos desde dentro. Trabajar con el amor es tejer la tela con hilo extraído de tu corazón, como si tu amado tuviera que vestir esa tela. ¡Qué buena frase! Una buena frase de propósito. El misterio de la vida no es un problema que resolver, sino una realidad que experimentar. Trabajar con amor es tejer la tela con hilo extraído de tu corazón, como si tu amado tuviera que vestir esa tela. Así como tejemos con amor, con cariño, todas las actividades con nuestras manos hábiles, así vamos a tejer el propósito, vamos a tejer nuestros trabajos, todo que salga de esos hilos de tu corazón, como que si usted estuviera tejiendo algo para su amado, con esa tela fina, seleccionada, con amor, con cariño. 10:21, bienvenidas, bienvenidos, se da inicio. Acá estamos nuevamente al aire. Radio El Rocío está poniendo ya los teléfonos en luz verde que pueda participar, pueda comunicarse con nosotros.

La melodía esperando en la voz de Tito del Salto, las canciones, las melodías que vamos escuchando durante la hora de la mañana ya son peticiones musicales, gustos musicales a través de nuestros teléfonos, a través de las redes sociales. Nos envían saludos, mensajes. Buenos días, mi amiga chula. Gracias. Escuchando desde Spring Valley, Nueva York. ¿Qué tal, Manny Manny? ¿Cómo está la familia Guamán? Están sintonizando la Radio El Rocío desde Spring Valley, New York. Saludos con todo cariño para ustedes allá, nuestra gente migrante, nuestra gente que está trabajando con la Radio El Rocío, para Manny Guamán y toda su familia. Que se lo pasen muy bien a cada uno de ustedes. Le cuento que Biblián tiene una temperatura de 19 grados ahora mismo. Estamos con una sensación térmica de 19 grados ahora. Y la radiación ya se encuentra muy alto, 10 UV. El viento está tranquilo, 5 kilómetros por hora. Hay probabilidad de lluvias hoy por la tarde, quizás de un 100% por el momento. Esto es lo que estamos observando. Si no se cambia por ahí la INAMI, porque de un momento para el otro cambia la atmósfera. Pero probablemente desde la 1 a 2 de la tarde ya habrá algunas lluvias. Según entendido la INAMI, al 100% por la tarde. Poco más, 3 de la tarde, ya se irá la lluvia dando un poquito más fuerte. Pero es un pronóstico de ahora. En este momento lo que revisamos, se va actualizando cada 40, 45 minutos, cada hora, podemos decirlo. La INAMI siempre va recogiendo datos específicos y lo va dando. Este momento no, este momento tenemos sol, este momento tenemos el 21% muy bajo. Tenemos todavía ese calor en el medio ambiente, ese calor en las ciudades. Cuenca está pero muy calurosa. Acá Biblián Delej el día de ayer estaba pasándose los 25, 26 grados. Ya se pasaba en Yacao una calor tremenda en todas las ciudades. Ojalá Dios quiera que por acá se nos cambie el clima. Quito, la carita de Dios, el día de ayer la capital sufrió una grave granizada. Ayer por la tarde, según podíamos observar en las redes sociales, canales televisivos de Quito, el día de ayer ha granizado nuevamente por allá por la capital. Así estamos sufriendo estos acontecimientos del calentamiento global, fenómenos del Niño, en fin. 10:27 minutos, seguiremos monitoreando la INAMI, ¿qué nos dice? Si es que sigue todavía la probabilidad de lluvias hoy por la tarde, que está al 100% por el momento.

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1: Radio El Rocío, en los 1370 kHz, en amplitud modulada, le informa la hora. 10 horas, 30 minutos.
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Participación en las voces de los hermanos Parra con la melodía Los Jilgueros, un yarabí. Para matizar a esta hora de la mañana en el programa del pasillo, Cantares de mi Patria. Saludos a la ciudad de Cañar, donde nacen las voces de los incomparables hermanos Parra. 10:36, son ya las 10:36, la hora en el Ecuador continental. Vamos con saluditos en este preciso momento, reporta sintonía. Ya todas las familias de otros países, hermanos, quienes se encuentran haciendo patria, nuestras familias latinas. Divita, muy buenos días, me alegra que esté, dice, abrigándose los días. Uy, acá le cuento, primo, que nos estamos, pero quemando, estamos hasta ahí. En cambio, aquí ya está la ciudad de Chicago, está enfriándose poco a poco, cosa de todos los años. Espero vernos algún momento. Abrazo fuerte para usted y para toda la audiencia. Gracias. Reporte desde la ciudad de Chicago. Ya se está enfriando la ciudad. Acá Dios quiera que cambie el tiempo. Acá en la provincia del Cañar, especialmente en Biblián, también sí que estamos con una calor, le cuento, primo. Saludos para Albino Ortiz y toda nuestra familia, quienes están por Chicago. Nuestros primos y primas, saludos para usted. Esperémonos ver muy pronto con la bendición de Dios, Dios mediante. Saludos para usted, gracias Manny Guamán, está con nosotros, gracias por la sintonía. A todos quienes están con nosotros, un abrazo muy grande. A todas nuestras amigas, amigos, fieles audiencias de todo el mundo. 10:38, son ya las 10:38. En breve estaremos detallándoles cómo sigue la emergencia Molleturo sobre el desbordamiento de los ríos, que está dejando varios daños. Ya mismo estaremos con algo de información a las 11 de la mañana sobre estos acontecimientos que se da por acá, por las provincias del Ecuador, sobre la emergencia en Molleturo, de los desbordamientos de los ríos, que llueve y llueve en otras ciudades, amigos oyentes. También estaremos detallándoles algo que nos dice la Policía Nacional sobre ese temor que está con la ciudadanía, que crece en la provincia del Cañar por estas amenazas a comerciantes, por estos panfletos y estos artefactos, quizá explosivos, que se está dejando en algunos locales. También estaremos informándoles algo que tenemos acá en los diarios del momento. Este temor va creciendo en la provincia. Se dice también que el día de hoy nuevamente se encontró panfletos con algún artefacto en Chacapamba, entre la vía panamericana de Biblián, Azogues Biblián. Todavía sigue esta emergencia por acá también, por Chacapamba, nuevamente en unos comerciantes de ferretería, es lo que se está encontrando. Las 10:39, son ya las 10:39, nos ayuda bastante las frases de cada día. Frase de motivación ideal para la familia. Tus ideas valen la pena, siempre debes intentarlo. Tenemos una buena idea, pues inténtelo. Buen plan, pues inténtelo, que todo se nos va con éxito. Repito, tus ideas valen la pena, siempre debes intentarlo. Un recordatorio sencillo para impulsar la creatividad, la experimentación y la confianza en uno mismo desde pequeñitos. ¿Qué tipo de energía nosotros vamos buscando todos los días? El autoestima, que lo estamos dando a través de la radio, el Rocío. 20 minutos y ya mismo 20 minutos y las 11 de la mañana.

A todos los fieles oyentes en la vecina ciudad de Azogues, sintonizan la radio El Rocío, ¿qué tal, qué tal, qué tal? Por el Parque Central El Trabajo, sintonizan la radio El Rocío, nuestras amigas y amigos betuneros. La radiecito está encendida todos los días. Y lo mejor del pasillo se escucha en el Parque Central de Azogues, mientras usted se hace limpiar sus botitas, sus zapatitos, ahí lustrado. Ahí estamos con la betuneada para todas nuestras amigas y amigos. Quizá quienes todo el tiempo nos escucha la radio El Rocío, unas emisoras que desde hace tiempos, todos los años acompaña a nuestra gente trabajadora, a la gente emprendedora, a nuestra fiel audiencia de la vecina ciudad de Azogues, la gente que está limpiando el calzado, toda la gente betunera, saludos, saludos, qué trabajo tan digno, admirable de cada uno de ustedes. 10:44 minutos en Cachigalhuay. Sintonizan la radio El Rocío en las comunidades de Jerusalén y Nazón.

suena el pasillo a través de la programación. Programación a través de la emisora Radio El Rocío, Biblián, Ecuador. Momento para saludar a los señores conductores, señores de la noble clase del volante, de las diferentes cooperativas y compañías, quienes nos honran con la sintonía. Permítame ser su compañía diaria en su viaje, en su carrerita, en su flete. Ahí está Radio Rocío acompañando a los señores conductores, señores pasajeros, que está viajando ya a esta hora de la mañana, tanto desde Cañar, desde el Tambo, Suscal, nuestras cooperativas, quienes dan el paso por la ciudad de Biblián, Azogues y Cuenca. De pronto estamos viajando por Paute, Gualaceo, la gente del comercio, nuestros amigos de los productos de la primera necesidad, los repartidores que van repartiendo en cada tiendita de abarrote, en cada local comercial, y estamos disponibles ya para escuchar la programación. El recuerdo. Las 10:48 minutos, tejedora. También estamos con las amigas y amigos, porque no, también hay caballeros que nos ayudan con el tejido de la paja toquilla. Hoy estamos en el día jueves 8, ya quizá no tenemos el material, ya quizá se nos va finalizando la paja toquilla para realizar nuevamente las actividades del sombrero. Ya estamos en jueves, viernes, tenemos que estar culminando ya todos esos cogollos de paja que se ha comprado este sábado, este domingo, y nuevamente así para poder expender nuestros productos elaborados, el sombrero y diferentes artesanías, quienes trabajan en la paja toquilla, y salimos a buscar ese trueque, ese intercambio con los productos para la primera, segunda, tercera necesidad, como yo lo digo, y así estamos nosotros trabajando dignamente. 11 minutos y las 11 de la mañana, a continuación escuchemos una linda canción, melodía para recordar, en las voces de los hermanos Villamar, lleva por título Rosario de Besos, a través de su programa Del Pasillo.

0998-672360-2230-377 y a través de las redes sociales de la Radio El Rocío, los correos electrónicos, seguimos recibiendo los saludos, seguimos recibiendo sus peticiones musicales. Gracias por el saludo, gracias Ecuatoriana Car Service, que siempre escuchamos en Nueva York, nos están escuchando los amigos de la noble clase del volante, por ahí están los amigos que trabajan en su taxi, por ahí están trabajando en las unidades de transporte, como se dice, en las cooperativas también por allá, ¿no? Servicios de Car Service, siempre escuchando. Estamos bien, mi don Jaimito, Jaime Liwicota, si usted me dice si es que estamos bien en la pronunciación, Car Service, siempre escuchamos ahí mientras está viajando por las avenues de Nueva York, don Jaimito Liwicota y todos sus compañeros, todos los colegas del volante, trabajan con la Radio El Rocío a esta hora de la mañana, 8 minutos y las 11 de la mañana, la hora en el Ecuador continental.

Qué bonita programación, definitivamente de principio a fin. Este programa es exclusivamente para todos nosotros los ecuatorianos que nos encontramos lejos de nuestra patria ecuatoriana y quienes se encuentran acá junto a nosotros. Gracias a don Jaimito Llivicota y todos sus compañeros de trabajo. Perfectamente, dice Dianita, gracias. Gracias a usted, mi don Jaimito, Ecuatoriana Car Service, siempre escuchando la radio El Rocío mientras viaja, mientras está trabajando en las avenues, calles, avenidas de Nueva York. También saludamos a la gente de Verde Loma, en la comunidad de Verde Loma, San Pedro Alto, a todas las familias, a la señora María Urgilés y para todas las familias acá en la comunidad de Verde Loma. Don Daniel es nuestro fiel oyente de la radio El Rocío, don Daniel Solano y toda la familia, quienes siempre, toditos los días, están con la preferencia. 4 minutos y las 11 de la mañana, a cocinar. En este momento ya vamos acompañándoles a cada uno de ustedes en la cocinada.

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2: Radio El Rocío, en los 1370 kHz, en amplitud modulada, le informa la hora. 11 horas, 0 minutos.
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5: Oración. Cuando un padre bondadoso se va, se queda un árbol caído que ya no vuelve a brotar porque el viento lo ha vencido. Invitación fúnebre. Descansó en la paz del Creador, quien en vida se llamó el Señor. Luis Gonzalo Flores Calle, que en paz descanse. Su esposa María Zoila Angulo, fallecida. Su compañera Rosa Tapia. Sus hijos Lauro, Felicia, Rosa, fallecida, Eulalia, Marcela, Alonso, Diego, Juan, Zoila y Carlota Flores Angulo. Sus hijos políticos Orlando Tapia, Guillermo Hualpa, Sandra Liuchushka, Miriam Juca, Jorge Mishkiri y Félix Hualpa. Sus nietos Tapia Flores, Hualpa Flores, Hualpa Flores, Flores Liuchushka, Flores Juca, Flores Mishkiri y Mishkiri Flores y Hualpa Flores. Su bisnieto Puli Tapia. Sus padres Julio Flores y Felicia Calle, fallecidos. Padres políticos Segundo Angulo y María Calle, fallecidos. Sus hermanos José, Laura, María, Isabel, Manuel, Arsenio, Julio y Alberto Flores.

0: Calle, hermanos políticos Evangelina Saavedra, Salvador Carchi, Alberto Ceballos fallecido, Nube Angulo, Rosa Palaguachi, Rosa Sitimbay y Mónica Cedillo. Sobrinos, primos y demás familiares cumplen con el penoso deber de comunicar su sensible fallecimiento acaecido el día martes 6 de octubre del 2026. A la vez participan a los familiares, amigos y conocidos a la velación de los restos mortales en su propio domicilio ubicado en la comunidad de Mangán del Cisne, perteneciente a la parroquia Nazón, a la Santa Misa que por el eterno descanso de su alma se oficiará el día jueves 8 de octubre del presente a partir de las 15:03 en la tarde en la iglesia de la comunidad de Jabaspamba, luego al traslado de los restos mortales hacia el cementerio del mismo lugar para su cristiana sepultura. Sus familiares expresan su amable gratitud por acompañarnos en este acto de piedad humana. Jabaspamba, octubre del 2026. Ha dejado de existir quien en vida se llamó el señor Luis Gonzalo Flores Calle, que hay eterna paz en su tumba. Oración. Señor, tú eres mi Dios, mi alma tiene sed de ti, en pos de ti mi carne desfallece cual tierra seca, sedienta sin agua. Nota de condolencia. La Junta de Agua de Guagualipis de la comunidad de Jabaspamba, consternados ante el sensible fallecimiento de quien en vida se llamó el señor Luis Gonzalo Flores Calle, que de Dios goce, expresan su más sentida nota de pesar a todos los familiares, de manera en especial a sus hijos Lauro, Felicia, Eulalia, Marcela, Alonso, Diego, Juan, Zoila y Carlota Flores Angulo, y a sus hermanos. Que Dios con su infinita misericordia les dé la resignación a sus adoloridos corazones. Jabaspamba, octubre del 2026. Atentamente la directiva y los socios. Oración. Te uniste con nuestro Dios allí en el paraíso celestial. Hoy que te encuentras llena de ventura, implora por los tuyos al Señor. Nota de condolencia. La Junta de Agua Potable de Ayaloma, la directiva y los socios, consternados ante el sensible fallecimiento de quien en vida se llamó el señor Luis Gonzalo Flores Calle, que de Dios goce, expresan su más sentida nota de pesar a todos los familiares, de manera en especial a su hija Felicia Flores, socia activa de la Junta, y a cada uno de sus hijos. Que Dios con su infinita misericordia les dé la resignación a sus adoloridos corazones. Ayaloma, octubre del 2026. Oración. No se ha ido para siempre el ser amado, ahora ausente. Por el poder del amor seguirá siempre presente en los recuerdos y en el corazón. Agradecimiento e invitación a misa de honras. Al recordar con profundo dolor y tristeza el primer mes del sensible fallecimiento de quien en vida se llamó el joven Luis Roberto Shangñay Palaguachi, que de Dios goce. Sus padres Luis Antonio Shangñay Lema, fallecido, y María Carmen Palaguachi. Sus hermanos Carlos Alfredo, fallecido, Rosa Laura, Yolanda, Imelda, Patricio y Marta Shangñay Palaguachi. Sus hermanos políticos Segundo Juncal, Remigio Quinde, Darío Quinde, Diego Chabla, Sandra Hualpa, fallecida. Sobrinos, primos y demás familiares, expresamos nuestro más sincero agradecimiento a todos quienes nos acompañaron en los duros momentos de dolor, a los familiares, tíos, primos, amigos y conocidos, a quienes nos manifestaron su amistad y solidaridad mediante notas de condolencia, tarjetas de pésame, ofrendas florales, llamadas telefónicas locales, nacionales e internacionales, mensajes de texto, visitas personales hasta el domicilio, publicaciones a través de las redes sociales y a todas aquellas muestras de bondad y de amistad, que Dios os pague. A la vez nos permitimos invitar a los familiares, amigos y conocidos a la Santa Misa que por el eterno descanso de su alma celebrarse el día domingo 11 de octubre del 2026 a partir de las 11 horas, 11 de la mañana en la Iglesia Matriz del Cantón Biblián. Sus familiares agradecen por su amabilidad de acompañarnos en este acto de recordación cristiana. Cuitún, octubre del 2026. Nota: pedimos disculpas si por algún error involuntario no se nombra a persona o familia en el presente agradecimiento.
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0: El reloj marca las 11 de la mañana con 9 minutos. A esta hora Radio El Rocío presenta el flash informativo del momento con fecha 8 de octubre del año 2026. Atención, la cifra de afectados por las lluvias en el Ecuador asciende a 16.000. La Secretaría de Gestión de Riesgo reporta casi 4.600 viviendas afectadas. Advierte que más de 1,3 millones de personas podrían estar expuestas por el fenómeno del Niño. A 16.075 ascendieron los afectados en el Ecuador por las lluvias registradas desde el 29 de agosto, fecha en la que se declaró la alerta roja en el país, según la Secretaría Nacional de Gestión de Riesgo. La institución, que ya había informado de un muerto como consecuencia de las lluvias, apuntó que se ha reportado más de 249 eventos adversos por las lluvias, afectando en diferente medida a 21 provincias del Ecuador. Los eventos más recurrentes han sido inundaciones, deslizamientos y vendavales. Desde el pasado 29 de agosto, cuando se declaró la alerta roja en el país por la evolución y amenaza directa del fenómeno del Niño, las provincias con mayor impacto a la población han sido Esmeraldas, Guayas y Manabí, así como Los Ríos y Santo Domingo de los Áchilas. Según la estadística divulgada este miércoles 7 de octubre por la Secretaría Nacional de Gestión de Riesgo, con el balance hasta el día martes, cerca de 4.600 viviendas han resultado afectadas en el país por las lluvias. 38 han quedado destruidas en su totalidad. Además, se han afectado alrededor de 9 kilómetros de vías, 2 puentes, 1.304 hectáreas de cultivos afectadas. La titular del Servicio Nacional de Gestión de Riesgo, Carolina Lozano, indicó que se estima que más de 1,3 millones de personas podrían estar expuestas, a las cuales 145.523 podrían llegar en una condición de damnificados. Recordó que el gobierno de Daniel Noboa ha previsto un presupuesto consolidado interinstitucional de 650 millones para prevención, reducción de riesgo y respuesta frente a este fenómeno del Niño, que no da tregua en las provincias del Ecuador. Las 11 de la mañana con 12 minutos, amigos oyentes, son ya las 11 con 12 minutos y continúa la emergencia. Vamos con esta nota de la emergencia Molleturo. Con el desbordamiento de los ríos deja varios daños. Desde la noche del 7 de octubre, el caudal de los ríos Frío y Blanco, que cruzan por la comunidad Luz y Guía de la parroquia Molleturo, aumentó considerablemente por las lluvias que cayeron en las últimas horas. El agua se salió de su cauce, a tal punto que una vivienda fue arrastrada por la corriente, lo confirmó la Secretaría Nacional de Gestión de Riesgo. Hay más casas afectadas por las que las familias han tenido que ser evacuadas para precautelar la seguridad. Por su lado, la Alcaldía de Cuenca informó que se movilizan técnicos de la gestión de riesgo y de obras públicas, así como un frente humanitario para ayudar en la zona. El área de respuesta levantará las necesidades iniciales y reducción de riesgo elaborados con informes de evolución técnica. Y con esta información se coordinaría el apoyo de las instituciones competentes y de los distintos niveles de gobierno. Se escribió con un comunicado compartido por la Alcaldía de Cuenca la mañana de este 8 de octubre. Mientras tanto, el gobierno autónomo descentralizado de Molleturo informó que se coordinó la evacuación de las personas afectadas hasta un alojamiento temporal o alojamiento temporal en Camacho. En un informe preliminar por parte de la Secretaría Nacional de Gestión de Riesgos se conoce que hay 14 familias afectadas, 14 viviendas con problemas, puente afectado. Según el Servicio Nacional de Gestión de Riesgo, informando al diario Mercurio, que un equipo se está trasladando hasta Molleturo para poder evaluar la situación y tomar acciones inmediatas. Sigue el problema, amigos oyentes, en algunas provincias, especialmente en Molleturo. La emergencia continúa en este desbordamiento que se dio la noche de ayer, dejando varios daños a su paso. 11:14 minutos. No se olvide que en el mediodía estaremos llegando con más informaciones a través de la Radio Noticias 1370. 11:14 minutos, son ya las 11:14 minutos. Se nos actualiza las páginas en este momento, amigos oyentes. Tenemos más informaciones. El temor crece en la provincia del Cañar por las amenazas a comerciantes. La actividad comercial parece a desarrollarse con normalidad. En las calles de Biblián, provincia del Cañar, sin embargo, propietarios de negocios y población en general permanecen preocupados ante dos casos de amenaza a los locales mediante panfletos, posibles explosivos registrados en menos de 24 horas. La primera amenaza se registró el pasado martes en una ferretería ubicada en las calles 24 de Mayo y Francisco Calderón. El segundo caso, confirmado por la alcaldesa del cantón Amelia Hidrobo, habría ocurrido ayer en las calles Tomás Ocoto y Alberto Ochoa. Un poblador de la cabecera cantonal, quien prefirió mantener su nombre en reserva, manifestó que hace 2 o 3 años ya se registraron hechos similares en este cantón Biblián. Ahora espera que las autoridades esclarezcan lo ocurrido durante estos últimos días para devolver la tranquilidad a sus habitantes. Al morador también le preocupa la inseguridad que atraviesa el cantón y la falta de pronunciamientos oficiales frente a los últimos acontecimientos. Aseguró que existe un déficit de policías, que algunas cámaras de videovigilancia no funcionan y tampoco se observa patrullajes constantes en las calles de Biblián. Otro habitante, que también prefirió mantener su identidad en reserva, señaló que estas presuntas extorsiones a locales se suman a problemas como el abigueato, robo de ganado, robos esporádicos y la preocupación por una posible reaparición de pandillas en este cantón. Sobre este último tema, recordó que años atrás existieron varios inconvenientes relacionados con los grupos que se disputaban territorios. Diario El Mercurio conversó el día de ayer con la señora alcaldesa del cantón Biblián, Amelia Hidrobo, quien expresó su preocupación por los hechos registrados. La autoridad adelantó que se prevé implementar algunas acciones, pese a que la seguridad ciudadana no es competencia directa de la municipalidad. Hidrobo reconoció la falta de efectivos policiales para atender la seguridad de cerca de 22 mil habitantes de este cantón. Según la alcaldesa, actualmente 4 o menos policías se encargan de la seguridad, pese a que 10 uniformados estarían asignados para el Cantón Biblián. Asimismo, Hidrobo cuestionó que pese a contar con un retén policial en la cabecera cantonal, solo se disponga de una motocicleta para patrullaje. Además, existe un vehículo que es utilizado para control del tránsito. La alcaldesa comentó ayer en horas de la tarde, tenía previsto reunirse con los altos mandos de la policía y las Fuerzas Armadas para solicitar mayor presencia y operativos en este cantón. Asimismo, indicó que se espera contar con informes policiales para volver a convocar al Consejo de Seguridad Ciudadana o definir acciones más contundentes frente a la situación. La inseguridad que afecta en los últimos días a Biblián también se ha evidenciado en otras localidades de la provincia del Cañar, Cantón Cañar, Azogues, Suscal y El Tambo. También se han registrado amenazas mediante panfletos y posibles explosivos dirigidas a comerciantes. En el caso del Cantón El Tambo, ayer circuló un gran número de panfletos que se expresaba respaldo a comerciantes afectados por posible extorsión. En los mensajes se señalaba, no deben dejarse intimidar ni sucumbir ante ningún tipo de amenaza, presión o acto de adrenamiento proveniente de personas muertas de hambre que se toman nombres que no les corresponde. Ante estos hechos, David Crespo, gobernador del Cañar, manifestó que se encuentra en territorio levantando información e impulsando acciones investigativas en cada uno de los cantones afectados. La autoridad se comprometió a ofrecer próximamente mayor detalles a Diario Mercurio sobre las acciones que se estarían desarrollando frente a estos casos. Sobre el menor de edad detenido, la Policía Nacional informó que durante una investigación realizada en el Cantón Biblián, se detuvo la madrugada de ayer a un adolescente identificado con las iniciales S.A., quien presuntamente se encontraba colocando panfletos en distintos negocios. Armando Padilla, jefe de la subzona del Cañar, indicó que se realiza el levantamiento de información, que existe una línea investigativa fortalecida, señalando que se esperan obtener nuevos resultados en las próximas horas. Se presume que una sola estructura estaría detrás de esta colocación de panfletos, de que los artefactos explosivos, debido a que los dispositivos encontrados serían el tipo gel y presentarían características similares. Padilla pidió a los propietarios de los negocios que no respondan a los mensajes enviados por organizaciones delictivas y que en lugar reporten cualquier amenaza a través del ECU 911 o presenten la respectiva denuncia ante la fiscalía. Según la información policial, se registraron 9 hechos relacionados con la colocación de panfletos y artefactos explosivos en 5 de los 7 cantones de la provincia del Cañar. Para el retiro y manejo de explosivos fue necesaria la intervención del personal especializado trasladándose desde Guayaquil. Con esta nota, amigos oyentes, cuando el reloj marca las 11:21, cerramos nuestro flash informativo del momento. Sigue el temor y crece en la provincia del Cañar por la amenaza a comerciantes. Nos volvemos a escuchar con noticias cuando el reloj marque las 12 del mediodía. Gracias por vuestra atención.
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5: Radio El Rocío, en los 1370 kHz en amplitud modulada, le informa la hora. 11:22.
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5: 11 horas, 27 minutos.

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1: Radio El Rocío, en los 1370 kHz, en amplitud modulada, le informa la hora. 11 horas, 31 minutos.
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oración. Un día despertamos sonrientes sin saber que sería el último día en verte. Hoy, cuando ya no estás, nos queda el consuelo de lo maravilloso que fuiste. Semilla, unión, ejemplo y amor. Sobre todo compartisteis tu felicidad. Ahora estás junto a Dios en la eternidad. Agradecimiento e invitación a misa de honras. Al recordar con profundo dolor el primer mes del sensible fallecimiento de quien en vida fue el Señor, segundo Reino Castro Tenecela, que de Dios goce, sus padres Raimundo Castro fallecido y Tránsito Tenecela fallecida, sus padres políticos José Jerez Tenecora fallecido y Emperatriz Landi fallecida, su esposa Mariana Jerez Landi, sus hijos María Jesús, Getrudis, Gonzalo, Sonia, Narcisa, Patricio y Freddy Castro Jerez, sus hijos políticos José María Palaguachi fallecido, Rosa Calle y Luz Palaguachi fallecida, sus nietos Palaguachi Castro, Guerrero Castro, Castro Calle, Periguachi Castro, Castro Palaguachi y Calle Altamirano, sus nietos políticos Iván Beletanga, Julio Maza, Adrián Calle y Alex Cajamarca, bisnietos Beletanga Palaguachi, Maza Palaguachi, Calle Castro, Cajamarca Perguachi y Guatumillo Calle, sus hermanas Margarita, Andrea y Manuela Castro Tenecela. Hermanos políticos, tíos, primos y demás familiares expresan el más sincero y ferviente agradecimiento a quienes nos acompañaron, nos brindaron sus muestras de cariño, aprecio y solidaridad. Con todos nosotros agradecemos al Reverendo Padre Néstor Escamis, al Reverendo Padre Walter Arizaga, al Reverendo Padre César Morejón, Dr. Marcelo Llanza y su esposa, a los familiares y amigos de los barrios El Centro, La Loma, El Progreso, La Dolorosa, Tres Esquinas, San Juan y Jerusalén Bajo de la parroquia Jerusalén. A las comunidades de La Carmela, Hondo Turo, Chica Despensa, Cebada Loma, Cachi, Playa de Fátima, Verde Loma, San Pedro, San Roque, Cisaloma, Salto Alto, Salto Bajo, Durán Burgay, Burgos. A las parroquias de Nazón, Sajeo y Huapán, de los cantones Biblián, Azogues, Cuenca. A las siguientes instituciones, al GAD Parroquial de Jerusalén, al personal del Centro de Salud de Jerusalén, al Centro Agrícola Cantonal de Biblián, a la Asociación de Lácteos y Cárnicos Biblián, a la Junta Administradora de Agua Potable de Jerusalén, docentes de la Facultad de Ciencias Agropecuarias de la Universidad de Cuenca, a la Escuela Simón Rodríguez, Dirección Distrital 03-01, Zona Oriental, Nexo Digital del Cañar, Congregación Señor de Jerusalén, a las siguientes personas y familias: Rolando Palaguachi y familia, familia Paguay Palaguachi, Sandra Palaguachi, Miguel Sigüencia, su esposa e hijos, Carmen Shangñay e hijos, familia Malo Padilla, Luis Miguel Amendaño, Priscila Vintimilla, Blanca Palaguachi, Josué Sanango, Filomena Chimbay y familia, Salomé Chimbay y familia, Ramón Yubicota y familia, familia Malo Malo, Carmen Malo y hermanos, Homero Shangñay y familia, Miguel Shangñay y familia. Agradecimientos a Teresa Shangñay y familia, Inés Shangñay y familia, Sofía Shangñay y familia, Jessica Arevalo y familia, Delia Guamán, José Guamán y familia, Juana Llivicota y familia, Simona Llivicota, Carlos Pilco y familia, Albino Calle León, Rosa Jerez Landi, Cayetano Jerez Landi. En los Estados Unidos agradecemos a las siguientes familias y personas: Llivico Tapilco, Palaguachi Castro, Palaguachi Chimbay, Palaguachi Lazo, Jerez Dután, Dután Castro, García Tenecela, Castro Paguay, Castro Jerez, Shangñay Jerez, Jerez Aguaiza,
Pilco Castro, Palahuachilandi, Minchalapaguay, Inga Huamán, Humala Martínez, García Tenecela, Castro Paguay, Castro Jerez, Shangñay Jerez, Jerez Aguaiza, Pilco Castro, Palahuachilandi, Minchala Paguay, Inga Huamán, Humala Martínez, Palahuachilandi, María Beletanga, Hilda Calle y familia, Marta Jerez, Alfredo Zuna, Simona Paguay, Diácono Juan Shangñay, Dolores Palahuachi Castro y familia, Emilio Palahuachi y familia, Moisés Malo y familia, Armando Ochoa, esposa e hijos, Dolores Palahuachi Castro y familia, Alfonso Palahuachi y familia, Juan Lema Palahuachi y familia. A todos quienes mediante llamadas telefónicas, mensajes de texto por las redes sociales y otros medios nos hicieron llegar sus notas de pesar y solidaridad. En esos duros y difíciles momentos, Dios los bendiga a todos ustedes por tanta bondad. Al tiempo que les extendemos la cordial invitación a participar en la misa de honras que por el eterno descanso se celebrará el día domingo 11 de octubre del presente año en la iglesia de la parroquia Jerusalén a las 11 horas 11 de la mañana. Nota, se pide mil disculpas si por algún error involuntario en el presente agradecimiento no se nombra algún familiar, persona o institución. Jerusalén, octubre del 2026.

Oración. Padre, fuiste un ser especial en la tierra. Nos diste amor, paz y felicidad. Nos enseñaste el camino del bien y de la fe. Guíanos desde el cielo por el sendero del amor y de la vida. Invitación fúnebre. Descansó en la paz del Creador, quien en vida se llamó el Señor Luis Ángel Calle González, que en paz descanse. Su esposa María Cajilima Orellana, fallecida. Sus hijos Beatriz, Patricio, Lupe, Leonardo, Mayra, Cristian y Tania Calle. Sus hijos políticos Ariolfo Flores, Jo Fernández, Jaime Ochoa, Manuel Paguay, Marcia Fernández, Lucrecia Palahuachi, Jessica Sigüencia. Sus nietos Flores Calle, Ochoa Calle, Fernández Calle, Calle Fernández, Paguay Calle, Calle Sigüencia, Calle Palahuachi, Calle Guanaquiza. Su nieta política Wendy Navos, bisnieta Viviana Ochoa. Sus padres Filotea González y Macario Calle, fallecidos. Los hermanos Eliseo, Rosa, Amada, fallecida, Elena, Lucinda, Mauro y Gustavo Calle. Hermanos políticos, sobrinos, primos y demás familiares cumplen con el penoso deber de comunicar su sensible fallecimiento, acaecido el día martes 6 de octubre del 2026. A la vez participan a los familiares, amigos y conocidos a la velación de sus restos mortales en el domicilio de su hija, Beatriz Calle, ubicado en la comunidad de San José de Mangán. A la Santa Misa por el eterno descanso de su alma se oficiaría el día de hoy, jueves 8 de octubre del presente, a las 13:30, 1:30 de la tarde. En la iglesia de la misma comunidad y luego al traslado de los restos mortales hacia el cementerio de San José de Mangán para su cristiana sepultura. Sus familiares expresan su amable gratitud por acompañarnos en este acto de piedad humana. San José de Mangán, octubre del 2026. Ha dejado de existir quien en vida se llamó el Señor Luis Ángel Calle González. Que haya eterna paz en su tumba. Oración. Cuando un padre bondadoso se va, se queda un árbol caído que ya no vuelve a brotar porque el viento lo ha vencido. Invitación fúnebre. Descansó en la paz del Creador, quien en vida se llamó el Señor Luis Gonzalo Flores Calle, que en paz descanse. Su esposa María Zoila Angulo, fallecida. Su compañera Rosa Tapia. Sus hijos Lauro, Felicia, Rosa, Eulalia, Marcela, Alonso, Diego, Juan, Zoila y Carlota Flores Angulo. Sus hijos políticos Orlando Tapia, Guillermo Hualpa, Sandra Liuchushka, Miriam Juca, Jorge Mishkiri y Félix Hualpa. Sus nietos Tapia Flores, Hualpa Flores, Hualpa Flores, Flores Liuichushka, Flores Juca, Flores Mishkiri, Mishkiri Flores y Hualpa Flores. Sus bisnietos Puli Tapia, sus padres Julio Flores y Felicia Calle, fallecidos. Sus padres políticos Segundo Angulo y María Calle, fallecidos. Hermanos José, Laura, María, Isabel, Manuel, Arsenio, Julio y Alberto Flores Calle. Hermanos políticos Evangelina Saavedra, Salvador Carchi, Alberto Ceballos, Nube Angulo, Rosa Palaguachi, Rosa Sitimbay y Mónica Cedillo. Sobrinos, primos y demás familiares cumplen con el penoso deber de comunicar su sensible fallecimiento, acaecido el día martes 6 de octubre del 2026. A la vez participan a los familiares, amigos y conocidos a la velación de los restos mortales en su propio domicilio, ubicado en la comunidad de Mangán del Cisne, perteneciente a la parroquia Nazón. A la Santa Misa por el eterno descanso de su alma se oficiará el día jueves 8 de octubre, hoy, a partir de las 15:03 en la tarde en la iglesia de la comunidad de Jabaspamba.
Luego, al traslado de los restos mortales hacia el cementerio del mismo lugar para su cristiana sepultura, sus familiares expresan su amable gratitud por acompañarnos en este acto de piedad humana. Abas Pamba, octubre del 2026. Ha dejado de existir quien en vida se llamó el señor Luis Gonzalo Flores Calle. Que haya eterna paz en su tumba. Oración, te uniste con nuestro Dios allá en el paraíso celestial. Hoy que te encuentras lleno de ventura, implora por los tuyos al Señor. Nota de condolencia. La Junta de Agua Potable de Ayaloma, la directiva y los socios, consternados ante el sensible fallecimiento de quien en vida se llamó el Señor Luis Gonzalo Flores Calle, que de Dios goce, expresan su más sentida nota de pesar a todos los familiares, de manera en especial a su hija Felicia Flores, socia activa de la Junta, y a cada uno de sus hijos. Que Dios con su infinita misericordia les dé la resignación a sus adoloridos corazones. Ayaloma, octubre del 2020.

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2: Radio El Rocío en los 1370 kHz en amplitud modulada le informa la hora. 11 horas, 50 minutos.
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2: Fin de espacio publicitario. 11 horas, 53 minutos.

0: 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Radio El Rocío, en los 1370 kHz en amplitud modulada, le informa la hora. 12 horas, 1 minuto.
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3: ¿Qué tal, amigas y amigos? Muy buenas tardes. Bienvenidos a la emisión de Radio Noticias 1370, correspondiente al día de hoy, jueves 8 de octubre del año 2026. Soy Rafael Antonio Tenesaca Naranjo. Saludo con la compañera.
1: Compañero Rafael Antonio, buenas tardes. Sea usted bienvenido. Reiterando el saludo, la bienvenida para todos y cada uno de ustedes quienes nos honran con la sintonía. Mi nombre, Diana Coronel Nieto, se da inicio.
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3: La nota editorial para esta tarde la tomamos de diario La Nación. El autor, tú y nadie más que tú, bajo el título, una frase que dice: la juventud se otorga a la mayoría, pero la vejez solo a los elegidos por el Creador. No todos llegan, no todos resisten, no todos aprenden, no todos sanan, no todos se levantan una vez más cuando la vida los derrumba. No es cuestión de suerte, es cuestión de batallas ganadas en silencio, de cicatrices que no te avergüenzan, de un corazón que, a pesar de todo, sigue siendo agradecido. Disfruta tu edad, honra tu historia, agradece cada día. Es un privilegio, es un milagro. No tengas prisa por volver a ser joven, porque hay una belleza.

0: incomparable en ser maduro, entero, en paz contigo mismo y con tu vida. Es una gran bendición. Vive, agradece, disfruta, ama y nunca dejes de brillar. Eres un guerrero, una leyenda, un ejemplo. En la escuela de la vida, nadie te pregunta si quieres inscribirte. Basta con nacer y ya estás matriculado. No hay uniformes ni pupitres asignados. Y el año escolar nunca termina. Lo curioso es que en esta escuela somos alumnos y profesores, donde el gran maestro es el tiempo. Ese profesor exigente, paciente y a veces severo. No avisa de los exámenes. Un día te despierta y ahí está el examen en el pupitre. Y si no has estudiado, no tiene sentido pedir un nuevo examen. Algunas materias son fáciles. El amor, la amistad, la alegría. Otras requieren más esfuerzo. La paciencia, la tolerancia, el perdón. También hay materias que preferiríamos no cursar. El dolor, la pérdida, la soledad, la enfermedad, la traición. Pero es a través de ellas que el aprendizaje se profundiza. El director de la escuela es Dios. Tiene una forma muy particular de preparar las clases. A veces enseña desde el cariño, otras desde la dificultad. Y así acumulamos calificaciones sin una boleta impresa, pero con registro invisible en nuestros corazones. En el conflicto aprendemos a valorar la paz. En la escasez descubrimos lo suficiente. En esta escuela no hay vacaciones. No suena la campana para terminar el día. Cada día es una nueva lección. Y quizás el diploma final sea la serenidad de mirar atrás y decir, aprendí. Sí, cometí errores, pero aprendí. Vive esta lección hasta el último capítulo. Esta fue la nota editorial bajo el título, una frase que dice, la juventud se otorga a la mayoría, pero la vejez solo a los elegidos por el Creador. Lo habíamos tomado de Diario La Nación. El autor es tú y nadie más que tú.
1: Hemos presentado la nota editorial. 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
0: He aquí algunos de los titulares para esta tarde. Campaña anticipada, impunidad en el tiempo. Infracciones graves y multas en campaña anticipada. Más titulares.
2: Otros titulares para la tarde. El operativo contra la red internacional de narcotráfico deja 21 detenidos en el Guayas y Los Ríos. Intenso invierno en Bolívar, desbordamiento de ríos e inundaciones en Las Naves. El granizo en Quito, balance de la inédita tormenta que colapsó la capital el 7 de octubre. Aquí la pausa, volvemos.
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0: ahora, el detalle de la información.
1: Y ahora la hora, 12 horas 7 minutos. 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Campaña anticipada, impunidad a tiempo. Hacer campaña antes del plazo autorizado

0: puede ser una inversión rentable para quien busca un cargo público en Ecuador. Si una candidatura es denunciada por promocionarse anticipadamente, el tiempo que las autoridades tardan en resolver le permiten ganar reconocimiento y consolidar apoyos. Cuando la multa llega después de las elecciones, puede convertirse en un costo asumible por la ventaja obtenida. Sus competidores, que esperaron el inicio oficial de la campaña electoral, terminan pagando en las urnas la demora del control electoral. Con cerca de 47 mil candidatos para las elecciones seccionales del próximo 29 de noviembre de 2026 y una campaña oficial de apenas 15 días prevista desde el 12 al 26 de noviembre de 2026, pero cada día de exposición previa adquiere un valor considerable. Recorridos, encuentros comunitarios, bingos, tómbolas, reuniones con gremios, conciertos y publicaciones en las redes sociales pueden servir para captar votos antes del plazo autorizado. Basta llamar a estas reuniones social, cultural o académico al acto para disfrazar de generosidad la promoción de una candidatura. Esperar que la ciudadanía crea en ese altruismo que florece justo antes de las elecciones es tomarla por tonta a la ciudadanía. El numeral 7 del artículo 278 del Código de la Democracia tipifica como infracción electoral grave realizar actos de campaña anticipada o pre-campaña electoral. El numeral 6 contempla por separado la contratación directa o mediante terceros de espacios en las radios, televisión, medios digitales o prensa escrita para realizar campaña. Una misma denuncia puede involucrar ambas conductas, cuya acreditación exige distinguir entre el momento de difusión de la propaganda y la contratación de los espacios utilizados. En la causa 111-2023 TCE, el Tribunal Contencioso Electoral TCE estableció que una publicación puede constituir propaganda electoral, sí, por lo que dice, y las circunstancias en que se difunde, busca conseguir apoyo electoral para una candidatura o restarle a otra opción electoral. Esa finalidad puede acreditarse mediante la valoración conjunta de imágenes, propuestas y símbolos, aunque se omita el vote por mí en redes sociales. No hay control. Lo que debe controlar y debe examinar también quién contrata y paga la difusión y acreditar la participación de los terceros involucrados. Si el supuesto apoyo espontáneo tiene financiamiento detrás, corresponde averiguar de quién es el entusiasmo y de quién es la factura. La sentencia 121-2024 TCE del 19 de febrero de 2025 citó la campaña anticipada después de la inscripción de la candidatura y antes de la campaña oficial. Cuando existe propaganda dirigida a presentar propuestas y captar votos, el artículo 7 del Reglamento del Control y Fiscalización del Gasto Electoral, expedido en 2025 por el Consejo Nacional Electoral, CNE, abarca desde la fecha prevista para la selección interna hasta el inicio de la campaña oficial, aunque exige vincular la promoción con candidaturas inscritas. La autoridad debe explicar cómo se cumplen esas condiciones cuando la actividad denunciada precede a la inscripción del candidato. 12 horas 12 minutos.
1: Buen provecho para quienes estén almorzando. Más notas informativas a esta hora de la tarde a través de la Radio El Rocío. Intenso invierno en Bolívar, desbordamiento de ríos e inundaciones en las naves. Ecuador. es azotado por la fuerte época invernal ayer miércoles 8 o 7 de octubre en el cantón Las Naves. Se reportaron desbordamientos de ríos, inundaciones que afectaron vías y casas. En los videos publicados en redes sociales se muestra la fuerza del agua y cómo inunda las calles de esta localidad de la provincia de Bolívar. Carolina Lozano, secretaria de Gestión de Riesgos, señala que se ha realizado la entrega de 1.291 kits de asistencia humanitaria. Se dividieron así: 547 de primera respuesta humanitaria, 74 complementarios de alimentos, 41 de limpieza familiar y 629 de dormir. También se anunció que se ha habilitado 36 sitios calificados como alojamiento temporal. Y en la capital, amigos oyentes, la granizada en Quito, el balance de la inédita tormenta que colapsó la capital el 7 de octubre. La municipalidad de Quito calificó como histórica, entre comillas, la caída de granizo el 7 de octubre del 2026, dejando vías bloqueadas por una gruesa capa de hielo. La lluvia afectó la operación del metro. En menos de 5 días, Quito vivió 2 jornadas de lluvias torrenciales y caída de granizo. Han causado inundaciones en calles y sistemas de transporte como el metro, cierres viales, caída de árboles y daños en infraestructuras, según los reportes de organismos de emergencia. El 7 de octubre del 2026, la granizada que cubrió avenidas enteras, puentes e incluso los accesos a locales comerciales fue una de las más fuertes desde hay registro, según la información técnica del municipio de Quito a Diario Primicias durante un recorrido por las zonas afectadas. La empresa pública metropolitana de agua potable y saneamiento de Quito trasladó a cerca de 45 personas, entre técnicos y otros trabajadores. El cuerpo de bomberos reportó que atendió al menos 18 emergencias, con corte de las 18 horas 30. Estas serían las novedades más importantes de la fuerte lluvia caída el día de ayer. Lluvia, granizo, truenos en Quito, bomberos explican cómo actuar durante una tormenta eléctrica. Entre 60 y 80 centímetros de granizo cubrió el puente en la avenida Atahualpa, aunque parecía imágenes realizadas con inteligencia artificial por la gran cantidad de granizo que cubría el paso a desnivel de la avenida Atahualpa. Los más de 60 centímetros de granizo acumulado eran reales, según lo detalló un vocero de EMAPS a Primicias. Este fue el sector más afectado por la caída de granizo, con un volumen de unos 350 metros cúbicos acumulados. Los trabajos para limpiar esta zona tomaron más de 4 horas. La avenida Colón y Diego de Almagro, tráfico colapsado y negocios cerrados. Esta fue otra de las zonas que se cubrieron de una gruesa capa de granizo, en donde los carros se quedaron atascados. Los negocios tuvieron que cerrar. Bomberos hacían los esfuerzos para mover el pesado hielo que se formó en las calles. En este sector, Primicias verificó el granizo ingresando a algunos establecimientos de la zona. Era imposible de sacar por completo. Los bomberos informaron que había que esperar a que se derrita para poder evacuar el agua. La EMAPS también reportó que sus equipos atendieron eventos registrados en Naciones Unidas y 10 de agosto en los alrededores de la Pradera y Mariana de Jesús. El tráfico colapsado y restricción en movilidad. A causa del fuerte aguacero y granizada, la Agencia Metropolitana de Quito dispuso la restricción vehicular en los túneles San Diego, San Juan y San Roque. También el viaducto 24 de mayo, del deprimido 10 de agosto y Gran Colombia, entre otros. Hasta el cierre de esta edición, personal del municipio seguía trabajando en varios sectores. El metro de Quito suspendido parcialmente la circulación por unas horas, operó únicamente entre la estación de Quitumbe y la Alameda. Otros daños en techo se cayó de una universidad. Municipio también reportó que el techo se cayó de la Escuela Politécnica Nacional. No hubo víctimas, gracias a Dios. El aguacero también causó acumulación de agua en el supermercado de la avenida de la Granda Ceteno. Se espera más lluvias el 8 de octubre. Según el Instituto Nacional de Hidrología, Meteorología y NAMI, para este jueves 8 de octubre se esperan lluvias y tormentas eléctricas en Quito, especialmente en la tarde. El vocero de EMAPS hizo un llamado a la ciudadanía para cuidar los sumideros en esta época de lluvia. No dejar desperdicios en la calzada, en las aceras, en las quebradas, que eso nos va complicando el funcionamiento de nuestro sistema. Nuestras estructuras, nuestros sumideros están limpios, expresaron a Diario Primicias. 12 del mediodía, 20 minutos.
0: Infracciones graves y multas en campaña anticipada. El Código de la Democracia prevé para las infracciones graves multas de 6 a 10 salarios básicos unificados, destitución o suspensión de los derechos de participación hasta 6 meses, cuya aplicación debe justificarse en cada caso. En el actual proceso electoral, las denuncias vuelven a poner a prueba la aplicación de esas reglas. El anuncio del Consejo Nacional Electoral de que intensificará los controles merece especial escrutinio por la trayectoria de un organismo al servicio del poder de turno. Según su presidente, los equipos provinciales recopilan pruebas, contabilizan gastos y remiten el caso al Tribunal Contencioso Electoral, TCE. Cuando se supera el límite permitido, la campaña anticipada, sin embargo, puede infringir la ley aunque salga barata. Si el Consejo Nacional Electoral espera un exceso de gasto para denunciar la campaña anticipada, añade un requisito que la ley no establece y permite infringir el calendario con las cuentas en orden. Las autoridades que buscan la reelección en estas próximas elecciones merecen especial escrutinio. ¡Ojo! Cuando financian fiestas, conciertos o publicidad institucional con los recursos públicos. Si esas actividades sirven para promover su continuidad en el cargo, el contribuyente termina pagando la campaña electoral y debiendo gratitud por una generosidad que salió de su bolsillo. Acreditar esa finalidad exige revisar contratos, comparar presupuestos, determinar a quién promocionan los mensajes y cómo se utilizan los vehículos, las instalaciones, el personal público. Un aumento del gasto no prueba por sí solo una infracción, pero ese repentino entusiasmo por publicar la gestión merece una gran investigación que vaya más allá de preguntarle al candidato a la reelección si todo está en orden. Esperar que un empleado denuncie a la autoridad de la que depende su empleo, sus contratos o su trámite resulta muy cómodo para los organismos de control. El denunciante debe reunir pruebas, sostener la acusación, exponerse a posibles represalias. Mientras las instituciones anuncian que vigilan, solo anuncian, pero no vigilan. Sin garantías para quien denuncia, el sistema termina exigiendo valor al ciudadano para compensar la falta de diligencia de quienes cobran por fiscalizar. Los antecedentes de procesos anteriores permiten examinar cómo han respondido los organismos de control electoral cuando las denuncias afectan al oficialismo. Hasta el 30 de agosto de 2026, ningún ministro del actual gobierno ni asambleístas de ADN mantenía una sanción electoral vigente. Ese resultado exige examinar los motivos de los archivos, las inadmisiones, las revocaciones, compararlos con los criterios aplicados en los expedientes. Semejantes contra los opositores, la sospecha de subordinación política cobra fuerza al examinar la secuencia de decisiones. La independencia se juega también en el tiempo que tarda cada expediente en resolverte. Si el Consejo Nacional Electoral y el Tribunal Contencioso Electoral tramita con urgencia las denuncias contra los adversarios políticos y dejan pasar los meses cuando afectan a un aliado, deben justificar esa diferencia de trato. Una denuncia guardada en el cajón puede ser tan útil para el poder como una resolución favorable. Cuando la demora obedece a afinidades políticas en el poder, la autoridad electoral está haciendo parte de la campaña al beneficiario. Después podrá dictar una resolución impecable con todas sus citas legales cuando el favor ya esté hecho. Ecuador se resigna así a ser una república de papel con normas que proclaman la igualdad de autoridades que administran las excepciones. Cada infracción tolerada por conveniencia política enseña a la ciudadanía cuánto vale la ley y cuánto más vale estar del lado de quienes gobiernan. 12 horas 24 minutos.
1: Más notas informativas. Operativo contra Red Internacional de Narcotráfico deja 21 detenidos en Guayas y Los Ríos. Entre los detenidos hay dos policías. La organización investigada se utilizó al menos 15 empresas para ocultar droga entre cargamentos de fruta, cacao, mariscos y madera. 21 personas, entre ellas dos policías en servicio activo, fueron detenidas la madrugada de este jueves 8 de octubre en 23 allanamientos en Los Ríos y Guayas, en el marco de un operativo para desarticular una red internacional de narcotráfico. Algunas de estas intervenciones se ejecutaron en sectores exclusivos de San Borondón. Además, la Policía del Ecuador, agentes de la Policía de España, la Europol y la Guardia Civil Española participaron en este caso. El ministro del Interior, John Reinberg, precisó que la investigación se inició en octubre del 2024, cuando el puerto de Algeciras, en España, fue decomisados unos 13.000 paquetes de cocaína que habría salido desde una terminal portuaria de Guayaquil, Ecuador. A partir de ese caso, las autoridades vincularon 14 incautaciones realizadas en Ecuador, España, Bélgica, Portugal y Países Bajos, que representan aproximadamente 42,5 toneladas de cocaína, valoradas en unos 1.680 millones. A esa cifra se suma dos decomisos realizados durante el operativo de este jueves, 2,1 tonelada de cocaína, cuyo valor estimado sería los 85 millones. En total, la investigación reúne incautaciones de droga valorada en 1.765 millones de dólares. Según el Ministerio del Interior, una red que operaba desde el año 2019. De acuerdo con la investigación, la estructura criminal habría comenzado a operar en el año 2019 y tendría presencia en Guayas, Los Ríos y Pichincha, además de conexiones con ciudadanos radicados en Europa, los Emiratos Árabes Unidos. Las autoridades identificaron un cargamento de al menos 15 empresas entre mando, dedicadas a exportación de fruta, cacao, mariscos y madera. Estas compañías habrían sido utilizadas para ocultar cargamento de cocaína entre sus productos destinados de exportación. La organización tendría, según las autoridades, vínculos con la mafia albánica y la llamada Mocro Mafla. La investigación apunta a que estas conexiones permitían con la mafia balcánica coordinada la adquisición de cocaína, laboratorio colombiano, su traslado hacia Ecuador y posterior envío marítimo hacia Europa. Todos van a caer. Presidente de la República, Daniel Noboa, se pronunció sobre este caso pasadas las 10:30 de hoy. Un mensaje en su cuenta de X escribió, entre comillas, todos van a caer, los que disparan, los que financian y los que se esconden detrás de las empresas, agregando que capturamos a Jackson Felipe Zambrano, uno de los principales finalistas, quizás financistas de alias Pipo. 12:28.
0: Ecuador está entre las economías más vulnerables ante el fenómeno de El Niño. Ecuador está entre los países de América Latina y el Caribe que podrían enfrentar los mayores impactos económicos ante el fenómeno de El Niño. Según el informe Panorama Económico de América Latina y el Caribe, difundido por el Banco Mundial, el organismo advierte que existe una alta probabilidad de que el fenómeno del Niño alcance su máxima intensidad hacia finales de 2026. Junto a Ecuador, el PIB cita a Paraguay y Argentina como los países de la región que potencialmente enfrentarían los mayores impactos económicos del fenómeno del Niño, debido a que las sequías y las inundaciones, según las zonas, podrían afectar la producción y aumentar las presiones sobre los precios. Para Ecuador, uno de los principales riesgos está relacionado con su dependencia de la generación hidroeléctrica. El Banco Mundial señala que las sequías en parte de América del Sur y de la región andina reducirán la producción de electricidad, mientras que los eventos de lluvias intensas pueden afectar infraestructuras, redes de transmisión y distribución. En el caso de Ecuador, la generación hidroeléctrica, esta llega a cubrir alrededor del 80% de la demanda nacional. En periodos de altas lluvias, según el Operador Nacional de Electricidad, SENACE, aunque en época seca, ese aporte puede bajar drásticamente. Según SENACE, en noviembre podría presentarse el periodo más fuerte del estiaje de este 2026, con lo que el aporte de las hidroeléctricas podrían seguir bajando. Históricamente, el estiaje en la cuenca amazónica de Ecuador, en donde están las principales hidroeléctricas, ocurre entre octubre y marzo del año siguiente, pero en este 2026 el periodo ya se adelantó. 12:30 del corte comercial.
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2: sea.
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5: María, Madre mía de El Rocío, déjame dedicarte un espacio de mi tiempo para agradecerte participando del Rosario Mariano, que sábado tras sábado lo vivimos. 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
2: Ya solamente 21 minutos nos separan de las 13 horas. Reiteramos el cordial saludo a cada uno de ustedes, amigos, que nos amplifican en la onda media regional abierta en los 1370 kHz amplitud modulada y a nivel de todo el globo terráqueo en www.radioelrocio1370.com. ¿Qué pasa con el dinero después de ahorrarlo? El rendimiento también construye patrimonio. Ahorrar de forma frecuente es el primer paso para construir patrimonio, pero el resultado también depende de qué ocurre con ese dinero después. Cuando una persona recibe sus ingresos económicos, suele pensar en cuánto puede separar para ahorrar. Sin embargo, una vez conseguido ese hábito, aparece otra pregunta: ¿qué hacer con ese dinero para que no permanezca simplemente acumulado? El Banco Central del Ecuador proyecta para 2026 un crecimiento de 11.5% en los recursos que empresas y hogares mantienen en el sistema financiero nacional. Un dato que muestra el peso de estos recursos y permite poner en perspectiva una decisión que va más allá de cuánto se logra guardar económicamente. El economista Alberto Acosta Burneo indicó que ahorrar es el punto de partida, Pero la construcción de patrimonio depende de lo que ocurre después. Aquí, el interés compuesto funciona con el tiempo, porque permite que los intereses obtenidos también produzcan nuevos rendimientos y que ese efecto se acumule con el paso de los años. Ahorrar permite acumular dinero, pero invertir permite multiplicar el patrimonio. Una vez que una persona logra hacer del ahorro un hábito y pone ese dinero a generar rendimiento, aparece otra pregunta: ¿cuánto necesita mantener disponible y cuánto destinar a producir? Tradicionalmente están las cuentas de ahorro, que facilitan liquidez para afrontar emergencias a cambio de un rendimiento moderado. Otras alternativas, como los depósitos a plazo, pueden ofrecer mayores tasas, pero mantienen los recursos inmovilizados durante un periodo determinado. No obstante, entre ambos extremos están las cuentas de ahorro de alto rendimiento, que buscan combinar una mayor rentabilidad con disponibilidad de los recursos. ¿Qué ofrecen las cuentas de ahorro de alto rendimiento? Al evaluar este tipo de alternativas, no basta con mirar la tasa de interés. También conviene revisar la liquidez, los plazos, los costos, las condiciones de retiro y la forma en que se acredita el rendimiento. Para Costa Burneo, la clave está en encontrar un equilibrio entre tener recursos disponibles para las necesidades inmediatas y permitir que otra parte del dinero genere rendimiento y contribuya a construir un patrimonio. 18 minutos y las 13 horas.
7: Estamos con las informaciones de la noticia, Radio Noticias 1370, a través de la Radio El Rocío. Fuertes lluvias se concentrarán en la costa y Amazonía de Ecuador a puertas del feriado del 9 de octubre. Las provincias de la costa y Amazonía y al norte de la sierra afrontarán el feriado del 9 de octubre con lluvias y posibles tormentas eléctricas. El INAMI mantiene una advertencia meteorológica por precipitaciones hasta el día domingo. Ecuador afrontará el feriado por las fiestas de la independencia de Guayaquil, con lluvias de intensidad variable, posibles tormentas eléctricas en varias regiones, según el Instituto Nacional de Meteorología e Hidrología INAMI, que reporta precipitaciones en varias provincias este 8 de octubre. La mañana de este jueves se registran lluvias entre moderadas y fuertes, acompañadas de tormentas eléctricas en las provincias amazónicas de Sucumbíos, Orellana y al norte de Pastaza. En el norte de la costa también persistirían eventos de precipitación. La advertencia meteorológica vigente entre el 7 al 11 de octubre señala que los episodios de mayor intensidad podrían concentrarse en la región litoral, sobre todo en Esmeralda, Santo Domingo de los Áchila, Los Ríos y Guayas. En la sierra también se prevén lluvias. El INAMI indicó que podrían registrarse precipitaciones fuertes, sectores de Carchi, Imbabura y Pichincha, principalmente hacia el occidente de estas provincias. En Quito el cielo amaneció nublado este jueves. Existe alta probabilidad de lluvias durante el feriado. Para el viernes se prevé más horas de sol, mientras que el sábado y domingo podría comenzar con cielos nublados y registrar precipitaciones durante la tarde. La INAMI señaló que aunque existe posibilidad de lluvia fuerte, las condiciones serían menos favorables para una granizada como la registrada en Quito el día miércoles 7. Aquel episodio estuvo precedido por varias horas de intenso sol, temperaturas elevadas, condiciones que favorecieron el desarrollo vertical de las nubes para granizo. Ante la presencia de tormentas eléctricas, los expertos recomiendan permanecer en lugares seguros, evitar árboles y cuerpos de agua, conducir con precaución, mantenerse alejado de las zonas de riesgo y deslizamientos y desbordamientos. Según el reporte de la Secretaría Nacional de Gestión de Riesgo, hasta el 8 de octubre, 11 sectores están siendo afectados por las lluvias en provincias como Bolívar, Ríos y Manabí. En el caso de Esmeraldas, las autoridades declararon de emergencia provincial. 12:46 minutos.
2: Justicia y libertad económica. Ecuador mejora en el índice de libertad económica 2026, pero los expertos advierten que la seguridad jurídica es la verdadera clave. La libertad económica se extiende como la capacidad que tiene la persona de producir e intercambiar objetos, títulos sin trabas del Estado. Este es un reto que puede resultar imposible de cumplir por las regulaciones que nacen de la clase política ecuatoriana, que busca financiar el Estado con asfixiantes impuestos y tasas. También tiene que ver con el fácil intercambio de servicios que beneficien a las partes y con la acumulación de capital, eso sí, justa, derivada del trabajo honesto. El informe de Libertad Económica 2026 del Fraser Institute revisa varios aspectos sobre este derecho: el sistema legal, el tamaño del gobierno, las regulaciones y otros más. Y Ecuador pasa del puesto 100 al 97 de 165 países. Los datos indican que el país registra una mejor calificación leve en lo relacionado con el sistema legal y derechos de propiedad. En este punto se miden los contratos, la independencia judicial del país, la imparcialidad de los tribunales de justicia, la transparencia del sistema legal, intervención militar y estado del crimen. Pese a que los datos recogidos son esa fotografía, debe alentar a mejorar a las autoridades, en especial a los judiciales que imparten justicia, entre comillas, en el Ecuador, que están a cargo de un proceso de selección de jueces y el concurso del nuevo fiscal general del Ecuador. La libertad económica no es sinónimo de más acumulación de riqueza o de eficiencia corporativa. La defensa de la justicia es la base, porque garantiza la propiedad privada legítima y blinda a las personas de abusos, lo que se conoce como seguridad jurídica. 12 minutos y las 13 horas.
7: Amigos, amigas, oyentes, tenemos dos notas que nos llegan en este momento. Acá en la ciudad de Biblián, a pocos minutos, se dio un percance. Una camioneta cae al río Burgay en el sector de la lavadora La Playa, en el cantón Biblián. Personas heridas, todavía está esta noticia en desarrollo, amigos oyentes. No se sabe las circunstancias del por qué esta camioneta fue a dar en el río Burgay, acá en el cantón Biblián. Otro accidente de avioneta en Cuenca hace minutos. Un accidente de avioneta se registró en Cuenca este jueves 8 de octubre del 2026. Según datos preliminares, se conoce que la avioneta quedó sobre la avenida Hurtado de Mendoza, sector Milchichic, en donde termina la pista del aeropuerto Mariscal Amar. Por el momento no hay un pronunciamiento oficial sobre este percance, y desde la Corporación Aeroportuaria de Cuenca, Corpac, se indicó que se trabaja en controlar la situación, en tomar las medidas de seguridad necesaria. 12:30, los bomberos y rescatistas confirmaron dos personas heridas. 12:20, cierra el paso vehicular en la avenida España y el redondel de Michichil. 12:15, se remite la unidad de atención de emergencia, entre ellas EMO, Salud, Bomberos, Cuenca y otros servicios. Y se reporta el accidente de esta avioneta en Cuenca, y de pronto está cerrada las vías aledañas a este accidente aéreo de la avioneta en Cuenca. 10 minutos y las 13 horas.
2: La nota internacional. Los voy a cazar uno a uno, dice De la Espiella sobre responsables del crimen de Uribe Turbay en Colombia. El presidente de Colombia, Abelardo De la Espiella, señaló como posibles responsables de la muerte del senador Miguel Uribe Turbay a opositores de izquierda. Los voy a cazar uno a uno. Ese fue el compromiso que hizo el presidente de Colombia, Abelardo de la Estrella, sobre su objetivo de detener a los responsables materiales e intelectuales del asesinato del senador y ex candidato presidencial colombiano Miguel Uribe Turbay, durante una ceremonia en el Centro del Liderazgo Valiente, que lleva el nombre de este político colombiano, apuntó hacia las posibles responsabilidades de la oposición de izquierdas. De la Estrella dijo que dará caza a quien ordenó asesinar a Miguel Uribe Turbay, un político de 39 años de edad en ascenso, que estaba a punto de postularse como candidato para presidente de Colombia. El presidente agregó que, a su juicio, es un asunto de importancia nacional resolver quién está detrás de la muerte del político. Una vez que ya se ha detenido a quien apretó el gatillo, argumentó en este punto que las críticas que vertió sobre él el anterior presidente, el izquierdista Gustavo Preto, fueron la orden. Su muerte, añadió, servía al régimen que él denunciaba. Uribe Turbay, del partido opositor Centro Democrático, fue herido con 2 disparos en la cabeza durante un mitin el pasado 7 de junio 2026 en el barrio bogotano de Modelia, y falleció el 11 de agosto 2026 después de más de 2 meses ingresado en una clínica. Las notas deportivas. Marcelo Gallardo estará en la Liga de Quito versus Barcelona SC. Esta es la planificación del director técnico de la Tri. El director técnico de la Selección Ecuatoriana de Fútbol, Marcelo Gallardo, estará presente en el estadio Rodrigo Paz Delgado para observar el partido entre Liga de Quito y Barcelona SC, programado para el próximo domingo 11 de octubre de 2026. Esta asistencia al escenario deportivo forma parte del plan de trabajo del entrenador argentino tras su retorno al país luego de concluir la gira internacional con la tricolor por territorio asiático. El objetivo central de Gallardo en Ecuador es establecer contacto directo con los entrenadores y cuerpos médicos de los clubes de la Liga Pro mediante visitas a sus complejos deportivos. A través de estas observaciones en los entrenamientos y partidos del torneo nacional, el cuerpo técnico busca evaluar el estado físico y el rendimiento de los futbolistas que compiten en el medio local. El seguimiento servirá para definir la lista de convocados para la fecha FIFA de noviembre, en la que Ecuador disputará 2 partidos amistosos de fútbol en Estados Unidos. Otra nota deportiva.
7: Sospechas en la Serie B. Liga Pro confirma una investigación. La Liga Pro informó este jueves 8 de octubre que mantiene abierta una investigación relacionada con varios partidos de la Serie B correspondientes a un mismo club de esta categoría. Hay un cotejo en el que se puso la lupa y que se jugó hace pocos días. A través de un comunicado, el organismo señaló que la indagación forma parte de sus acciones de control para preservar la integridad de la competencia. Liga Pro indicó que los resultados que se obtengan durante este proceso son remitidos a los órganos disciplinarios competentes. Ellos serán los encargados de analizar la información y determinar si corresponde iniciar procedimientos de acuerdo con la normativa vigente. El organismo no identificó al club involucrado ni entregó detalles sobre los partidos que están bajo revisión. La Liga Pro explicó que, debido al carácter reservado de las actuaciones, no emitirá nuevos pronunciamientos sobre el contenido de la investigación. No lo hará hasta que los órganos disciplinarios se pronuncien. Por ahora, el caso permanece en etapa de investigación. No existe una resolución disciplinaria sobre el club o los encuentros señalados. Estamos llegando a la recta final, amigos y amigas oyentes de la emisión de la noticia, sin antes conocer qué nos dice la INAMI para hoy.
2: La temperatura máxima hoy en Vivian llegará a los 21 grados centígrados y por la noche será de 11 grados centígrados. Hoy, el sol apareció en el firmamento de Biblián a las 5 horas con 54 minutos. Y también hoy, el sol se esconderá en el firmamento de Biblián a las 18 horas con 15 minutos. La radiación ultravioleta es alta a esta hora, 11 UV. El viento circula a 4 kilómetros por hora. Y a las 13 horas, en algunos lugares de Biblián, ya hay lloviznas. Y para el resto de la tarde, se ve sobre el 90% de probabilidades de lloviznas acá en Biblián. Esto es en cuanto al pronóstico de tiempo para Bibilá.
7: Ojalá vida Xunguya, venga las lluvias acá a nuestro territorio, porque sí que estamos con una alta radiación temperatura y esto es más propenso a los incendios forestales. Cuidemos el líquido vital, siempre estamos con esta recomendación. Gracias a todos y cada uno de ustedes, deseándoles un lindo feriado para los que tienen feriado, para los que seguimos trabajando, pues gracias a Dios que tenemos vuestros trabajos. Nos fuimos.
2: Que Dios les pague a cada uno de ustedes, amigos, por siempre escuchar y apoyar al original, a la propia radio El Rocío en Biblián, Ecuador. Dios bendiga en su vida. Una buena tarde, cuídense.
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3: Radio El Rocío, en los 1370 kHz, en amplitud modulada, le informa la hora. 12 horas, 58 minutos.
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Oración. Dios nuestro, con tu poder divino, permítenos tener siempre su recuerdo presente. Aunque te llevaste a quien más queríamos, pero sabemos que desde el cielo nuestro Padre guiará nuestro camino hasta volvernos a encontrar en la vida eterna. Invitación a misa de honras. Su esposa María Filomena Saquipulla. Sus hijos Dolores, José Luis, Zoila, Beatriz, Gladys, Raquel y Francisco Saquipulla. Sus hijos políticos Mesías Carchi, María Cela, Miguel Liuchushka, Miguel Cáceres, Rodrigo Carchi, Rolando Gómez y Mayra Romero. Sus nietos Carchi Saquipulla, Saquipulla Cela, Liuchushka Saquipulla, Cáceres Saquipulla, Carchi Saquipulla, Gómez Saquipulla, Saquipulla Romero, Edwin Saquipulla. Sus hermanos, hermanos políticos, sobrinos, primos y demás familiares de quienes en vida se llamaron. Señor Leucadio Saquipulla Cadmilema, Francisco Saquipulla, María Dolores Cadmilema, Lourdes Filomena Saquipulla y Francisco Saquipulla Saquipulla, que de Dios gocen. Al recordar con profundo dolor y tristeza, al cumplirse un año más de sus fallecimientos, respectivamente, participan a los familiares, amigos y conocidos a la Santa Misa que por el eterno descanso de sus almas se celebrará el día domingo 11 de octubre del 2026 a partir de las 11 horas 11 de la mañana en la Iglesia Matriz de Biblián. Sus familiares agradecen por acompañarnos en estos actos de recordación cristiana. Biblián, octubre del 2020.

con tu imagen de humildad y gentileza. Porque aunque la realidad nos arrancó a ti de nuestro lado, el Padre misericordioso nos ayudará a serenarnos frente al dolor. Invitación a misa de honras. Su esposa María Juana Mayancela, sus hijos Clementina, Rodrigo, Efraín, Jaime, Rolando y

Silvia Carchi. Sus hijos políticos, Espíritu Montero, fallecido, Franklin Huerta, Gladys Aquipulla, Estrella Muñoz, Noemí Gómez, Graciela Mayancela y Henry Humala. Sus nietos Montero Carchi, Huerta Carchi, Carchi Saquipulla, Carchi Muñoz, Carchi Gómez, Carchi Mayancela, Humala Carchi. Sus padres políticos Zoila Liuchushka y Jesús Mayancela. Hermanos Dolores, Mesías, Antonio, Rosa y Filomena Carchi fallecida. Hermanos políticos Luis Arévalo, Dolores Aquipulla, Lourdes y Jesús Chuqui. Sobrinos primos y demás familiares de quienes en vida se llamaron: Señor José Julián Carchi, Luis Antonio Carchi, Margarita Paguay y Filomena Carchi, que de Dios gocen. Al recordar con profundo dolor y tristeza, al cumplirse un año más de sus fallecimientos respectivamente, participan a los familiares, amigos y conocidos a la Santa Misa que por el eterno descanso de sus almas se celebrará el día domingo 11 de octubre del 2026 a partir de las 11 horas 11 de la mañana en la Iglesia Matriz de Biblián. Sus familiares agradecen por acompañarnos en estos actos de recordación cristiana. Biblián, octubre.

Oración, Señor, tú eres mi Dios, mi alma tiene sed de ti. En pos de ti mi carne desfallece, cual tierra seca, sedienta sin agua. Nota de condolencia. La Junta de Agua de Guagualipis de la comunidad de Jabaspamba, consternados ante el sensible fallecimiento de quien en vida se llamó el Señor Luis Gonzalo Flores Calle, que de Dios goce, expresan su más sentida nota de pesar a todos sus familiares, de manera en especial a sus hijos Lauro, Felicia, Eulalia, Marcela, Alonso, Diego, Juan, Zoila y Carlota Flores Angulo, y a sus hermanos. Que Dios con su infinita misericordia les dé la resignación a sus adoloridos corazones. Jabaspamba, octubre del 2026. Atentamente la directiva y los socios. Oración, cuando un padre bondadoso se va, se queda un árbol caído que ya no vuelve a brotar porque el viento lo ha vencido. Invitación fúnebre. Descansó en la paz del Creador, quien en vida se llamó el Señor Luis Gonzalo Flores Calle, que en paz descanse. Su esposa María Zoila Angulo, fallecida. Su compañera Rosa Tapia. Sus hijos Lauro, Felicia, Rosa, fallecida. Eulalia, Marcela, Alonso, Diego, Juan, Zoila y Carlota Flores Angulo. Sus hijos políticos Orlando Tapia, Guillermo Hualpa, Sandra Liuchushka, Miriam Juca, Jorge Mishkiri y Félix Hualpa. Sus nietos Tapia Flores, Hualpa Flores, Hualpa Flores, Flores Liuchushka, Flores Juca, Flores Mishkiri, Mishkiri Flores y Hualpa Flores. Bisnietos Puli Tapia, sus padres Julio Flores y Felicia Calle, fallecidos. Padres políticos Segundo Angulo y María Calle, fallecidos. Hermanos José, Laura, María, Isabel, Manuel, Arsenio, Julio y Alberto Flores Calle. Hermanos políticos Evangelina Saavedra, Salvador Carchi, Alberto Ceballos, fallecido. Nube Angulo, Rosa Palaguachi, Rosa Sitimbay y Mónica Cedillo. Sobrinos, primos y demás familiares cumplen con el penoso deber de comunicar su sensible fallecimiento, acaecido el día martes 6 de octubre de 2026. A la vez participan a los familiares, amigos y conocidos a la velación de los restos mortales en su propio domicilio, ubicado en la comunidad de Mangán del Cisne, perteneciente a la parroquia Nazón. A la Santa Misa, que por el eterno descanso de su alma se oficiará el día de hoy, jueves 8 de octubre del presente, a partir de las 15 horas 3 en la tarde, en la iglesia de la comunidad de Jabaspamba. Luego al traslado de los restos mortales al cementerio del mismo lugar para su cristiana sepultura. Sus familiares expresan su amable gratitud por acompañarnos en este acto de piedad humana. Jabaspamba, octubre del 2026. Ha dejado de existir quien en vida se llamó el Señor Luis Gonzalo Flores Calle. Que haya eterna paz en

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1: 13 horas, 14 minutos.
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Y así les decimos felicidades con el ajú, ajú. Sí, señor, buenas tardes, buenas tardes. Llegamos ya nuevamente con nuestra programación a través de la WR Radio El Rocío, la voz del austro ecuatoriano. Una vuelta más al sol. ¿Qué tal? ¿Cómo estamos? ¿Cómo está nuestra gente linda? ¿Qué tal? Buenas tardes, buen provecho, almorzamos. Nuevamente estamos de salida de casita, los trabajos a los camellos. Vaya con cuidado, que Dios me los bendiga. A todos en el Ecuador y el mundo, quienes continúan con la sintonía de la WR, la original desde Biblián, Ecuador, para el mundo. Felicidades, felicidades a la señora Angelita Romero. El día de hoy está de cumpleaños en Charazola Sogues. Le saluda a toda la familia que le quiere tanto, tanto, la señora Angelita. Rosa Angelita es mi señora, Rosa Angelita. Qué bonito nombre, Rosa Angelita Romero. En Chacapamba está el día de hoy de cumpleaños. ¿Quién está sintonizando la radio? Su familia. Y mi señora Rosa Angelita está escuchándonos. Que Dios me lo bendiga. Chacapamba, Azogues. Para todos en Charazol, Chuquipata también. Javier Loyola, ¿qué tal? Buenas tardes. Para todos los cumpleañeros y cumpleañeras, Rosa Angelita, que Dios me lo bendiga. El día de ayer fue Rosario, nuestra Santa Rosario fue el 7. Nunca es tarde cuando se quiere saludar, envíe nomás el saludo para la María Rosario, que saludamos en el día de hoy.

Y así le decimos felicidades, felicidades a todos y cada uno de ustedes quienes el día de hoy, hoy es su día, hoy es el día del Happy Birthday to You. De pronto no podemos comunicarnos a través de los teléfonos, a través de las redes sociales, pero Radio Rocío llega donde usted se encuentra. Guapán, Guapán Centro, Jindy Lick, sintonizan la radio. ¿Qué tal? ¿Cómo estamos por allá? ¿Cómo estamos por acá? ¿Y cómo estamos más allá? Todavía estamos con este calor, con este sol tan intenso en nuestro pueblo. Acá el cantón verde del Austro Ecuatoriano como que va cambiando de color. Ya se va poniendo café nuestro querido Biblián. Cantón verde del Austro Ecuatoriano. Una con 22 minutos. Saludamos para todos quienes manejan sus vehículos, para quienes están manejando sus unidades de transporte acá en el Cantón Biblián y todos los lugares que nos podemos escuchar, sea en Azogue, sea en Cuenca, acá por la ciudad de Cañar también. Porque la vida te está regalando. Sí, tenemos saluditos también quienes van viajando, están con una radiación muy elevada por Cuenca. En el Cantón Delec también se encuentra soleada la tarde. Eso nos están enviando los saludos, como que quiere hacer algo de sombra en algunas comunidades, nos dicen. Como que se viene algo de sombra, pero nuevamente el sol sale. Y esta radiación nos está afectando bastante porque estamos de 11 UV. La 1:23, la hora en nuestro territorio ecuatoriano. Una horita menos tendremos, tenemos allá en nuestro Ecuador insular. Es del gusto saludar a nuestra gente que maneja también los vehículos en Estados Unidos. Para todos en Ecuatoriana Car Service. Siempre escuchando la radio Rocío mientras va manejando. Cuidado por ahí con las avenues. Ese paso peatonal, respételo. Sí, señora, allá en Estados Unidos, gracias a la familia Livicota en Ecuatoriana Car Service. Por ahí tenemos también los restaurantes ecuatorianos, la comida típica ecuatoriana también lo encuentra allá en algunos locales, en algunos restaurantes en Nueva York, en diferentes condados y estados. La 1:24, música, señores, porque aquí estamos de alegría y complacencias musicales.

No se llevan a sintonía en cada uno de los locales. 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Ya mismo está nuevecito nuevamente el mercado. Ya están por quizás poner sus últimos toques, nada más. Tengamos mucha paciencia, va a quedar hermosísimo el mercadito. La 1:28 p.m, Sisa Loma, sintonizan la Radio El Rocío. Estamos en Burgay, la Carmela también. ¿Qué sintonía tenemos el día de hoy? Hoy es un día muy diferente porque sí que nos se comunicaron cada ser humano con nosotros acá a nuestro dial, a la emisora Radio El Rocío, cada fiel oyente. Saludos muy especiales de San Miguel de Cogitambo, también hace calor. Esperando la caridad del cielo porque algunas familias ya sembraron. Ya están sembrando así de poco a poco. Tenemos que sembrar. Dios nunca se nos va a olvidar de sus hijos. Ya mismo que se nos vienen las lluvias. Ya estaremos monitoreando qué nos dice la INAMI hoy. Me parece que estaba por el 92% según las lluvias hoy por la tarde, pero estaremos observando, monitoreando ya mismo para darles a conocer si es que no va variando mucho, no va cambiando. Por acá, ¿qué nos dice el día de hoy por la tarde? Va bajando, quizás 81%, quizás algo de lluvia, si es que nos puede venir hoy por la tarde. De todas maneras, precaución.

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1: Radio El Rocío, en los 1370 kHz en amplitud modulada, le informa la hora. 13 horas, 37.

20 minutos que nos separan ya para las 2 en la tarde, tan solo 20 minutos y ya mismo las 14 horas. Es el programa que estamos al aire aquí con Una Vuelta Más al Sol.

Muki Muki, para ti, si no es para ti, no es para ti. 8 minutos que nos separan ya prácticamente, 8 minutos, y ya las 14 horas, 2 en la tarde, continuamos con esta ola de calor acá en el Cantón Biblián. Así es, saludos también a los amigos que nos estamos escuchando, dicen Jerusalén. Yanita, ¿cómo estamos? ¿Cómo estamos en Jerusalén? ¿Qué tal? Muy buenas tardes. Saludos a ustedes. Les cuento que está todo controlado tras el accidente de la aeronave fuera del aeropuerto Mariscal Amar. Amigos oyentes, ya tenemos algo de información. El comunicado oficial que nos hacen llegar desde la Dirección General de Aviación Civil. La Dirección General de Aviación Civil del Ecuador informa que la situación está controlada tras el accidente de una aeronave registrado en las inmediaciones del aeropuerto Mariscal Amar de Cuenca. Equipos de emergencia permanecen en la zona mientras se realizan acciones correspondientes. Se trata de una aeronave Sena Grand Caravan X de la empresa cuencana Airlines, que sufrió una excursión de pista durante su llegada al aeropuerto Mariscal Amar de Cuenca. La aeronave salió desde el área aeroportuaria, terminó en la avenida Hurtado de Mendoza, norte de la ciudad, del sector de Milchichil. Ahí estaba la aeronave, ¿no? Se veía nomás ahí en los vídeos o videos cómo la aeronave se viene y se estrella, se da contra la vía con el pavimento. Pero todo está controlado, gracias a Dios. Los dos ocupantes están siendo valorados en una casa de salud. Y todavía se estará en investigación sobre este hecho. ¿Y por qué es lo que perdió la pista? ¿Fue falla mecánica o, en fin, o fue mala maniobra? Ya son al colmo. Ahora sí ya sale todos los memes también acá del vehículo que cayó en el río de Biblián el día de hoy. Esta camioneta que fue manejada por una persona adulta mayor. Realmente fue preocupante porque la camioneta se dio a todo el río, ¿no? Todavía está para investigación también sobre este hecho. Acá en el Cantón Biblián, por la fuerte calor, dice Dianita, se nos fue la camioneta para el río. Bueno, dejemos de los memes en este momento y dando gracias a Dios. El señor de adulto mayor está siendo valorado en el Hospital Homero Castañer de Azogues. Sobre este accidente que sucedió también acá en el Cantón Biblián. Por el mediodía nos avisaron sobre este hecho que se fue a dar la camioneta a la mitad del río, prácticamente sobre, más o menos, por la lavadora a la playa, ¿no? Por lado de la ciudad de Las Seas, por acá. Esa camioneta que se salió de la vía y se fue a parar en todo el río. Cinco minutos que nos separan de las 14 horas. Ahora se viene y se va. Con este tema cerramos. Gracias. 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Mañana es feriado para algunos. Para los que no tenemos feriado, mañana estaremos puntualmente por acá por la radio. A los chicos, a las chicas de estudiantes, colegialas y colegiales, a todos los varones y mujercitas. Vamos a mañana tener algo de descanso, sí, pero tenemos que ayudar en casa también, porque mañana es el 9 de octubre, es feriado en todo el Ecuador. Gracias a cada uno de ustedes, se me cuidan bastante, una linda tarde. Seguimos con alta probabilidad de pronto que se nos venga algo de lluvias hoy por la tarde, pero vamos a revisar en este momento para dejarles informando ya del todo todito. Por este momento tenemos una temperatura de 22 grados. Se nos viene, según la INAMI, está 90%. Quizás algunas chubascos o lloviznas o tormentas eléctricas en algunas partes del Ecuador, incluida algo de la provincia de la Sierra, como es el Cañar. Es el 93%, amigos oyentes. Vamos a ver. Ojalá fuera favorable. O si no, tome las medidas, precauciones de no incendiar los bosques. Si es que la INAMI nos dice otra cosa. Por el momento hay 90% de probabilidad de lluvias hoy. Gracias. Les habló Diana Coronel Nieto.

0: Radio El Rocío, en los 1370 kHz en amplitud modulada, le informa la hora. 14 horas, 0 minutos.
1: Oración. Señor, tú eres mi Dios, mi alma tiene sed de ti, en pos de ti mi carne desfallece cual tierra seca, sedienta, sin agua. Nota de condolencia. La Junta de Agua de Guaguayipis de la comunidad de Jabaspamba, consternados ante el sensible fallecimiento de quien en vida se llamó el señor Luis Gonzalo Flores Calle, que de Dios goce, expresan su más sentida nota de pesar a todos los familiares, de manera en especial a sus hijos Lauro, Felicia, Eulalia, Marcela, Alonso, Diego, Juan, Zoila y Carlota Flores Angulo, y a sus hermanos. Que Dios con su infinita misericordia les dé la resignación a sus adoloridos corazones.

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1: Radio El Rocío, en los 1370 kHz, en amplitud modulada, le informa la hora. 14 horas, 16 minutos.
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2: Radio El Rocío, en los 1370 kHz, en amplitud modulada, le informa la hora. 14 horas, 33 minutos.
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3: Oración, Señor, tú eres mi Dios, mi alma tiene sed de ti, en pos de ti mi carne desfallece cual tierra seca, sedienta sin agua. Nota de condolencia, la Junta de Agua de Guaguayipis de la comunidad de Jabaspamba, consternados ante el sensible fallecimiento de quien en vida se llamó el señor Luis Gonzalo Flores Calle, que de Dios goce, expresan su más sentida nota de pesar a todos los familiares, de manera en especial a sus hijos Lauro, Felicia, Eulalia, Marcela, Alonso, Diego, Juan, Zoila y Carlota Flores Angulo, y a sus hermanos. Que Dios con su infinita misericordia les dé la resignación a sus adoloridos corazones. Jabaspamba, octubre del 2026. Atentamente la directiva y los socios.
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3: Radio El Rocío, en los 1370 kHz, en amplitud modulada, le informa la hora. 14 horas, 46 minutos.
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0: Cuando dure su alegría. 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A vivir las festividades en honor a nuestra patrona, la Santísima Virgen del Rosario. 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
1: Radio El Rocío, en los 1370 kHz en amplitud modulada, le informa la hora. 15 horas, 19 minutos.
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2: Radio El Rocío, en los 1370 kHz, en amplitud modulada, le informa la hora. 15 horas, 32 minutos.
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1: Radio El Rocío, en los 1370 kHz en amplitud modulada, le informa la hora. 15 horas, 47 minutos.

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2: Radio El Rocío en los 1370 kHz en amplitud modulada le informa la hora. 16:00, 0 minutos.

y amor, sobre todo compartisteis tu felicidad. Ahora estás junto a Dios en la eternidad. Agradecimiento e invitación a misa de honras. Al recordar con profundo dolor el primer mes del sensible fallecimiento de quien en vida fue el señor Segundo Reino Castro Tenesela, que de Dios goce, sus padres Raimundo Castro fallecido y Tránsito Tenesela fallecida, sus padres políticos José Jerez Tenecora fallecido y Emperatriz Landi fallecida, su esposa Mariana Jerez Landi, sus hijos María Jesús, Gertrudis, Gonzalo, Sonia, Narcisa, Patricio y Freddy Castro Jerez, sus hijos políticos José María Palaguachi fallecido, Rosa Calle y Luz Palaguachi fallecida, sus nietos Palaguachi Castro, Guerrero Castro, Castro Calle, Periguachi Castro, Castro Palaguachi y Calle Altamirano, sus nietos políticos Iván Beletanga, Julio Maza, Adrián Calle y Alex Cajamarca, bisnietos Beletanga Palaguachi, Maza Palaguachi, Calle Castro, Cajamarca Perguachi y Guatumillo Calle, sus hermanas Margarita, Andrea y Manuela Castro Tenesela, hermanos políticos, tíos, primos y demás familiares, expresan el más sincero ferviente agradecimiento a quienes nos acompañaron, nos brindaron sus muestras de cariño, aprecio y solidaridad con todos nosotros. Agradecemos al reverendo padre Néstor Escamis, al reverendo padre Walter Arizaga, al reverendo padre César Morejón, doctor Marcelo Llanza y su esposa, a los familiares y amigos de los barrios El Centro, La Loma, El Progreso, La Dolorosa, Tres Esquinas, San Juan y Jerusalén Bajo de la parroquia Jerusalén, a las comunidades de La Carmela, Hondo Turo, Chica Despensa, Cebada Loma, Cachi, Playa de Fátima, Verde Loma, San Pedro, San Roque, Cisaloma, Salto Alto, Salto Bajo, Durán Burgay, Burgos, a las parroquias de Nazón, Sajeo y Huapán, de los cantones Biblián, Azogues, Cuenca, a las siguientes instituciones, al GAD Parroquial de Jerusalén, al personal del Centro de Salud de Jerusalén, al Centro Agrícola Cantonal de Biblián, a la Asociación de Lácteos y Cárnicos Biblián, a la Junta Administradora de Agua Potable de Jerusalén, docentes de la Facultad de Ciencias Agropecuarias de la Universidad de Cuenca, a la Escuela Simón Rodríguez, Dirección Distrital 03D01, Zona Oriental, Nexo Digital del Cañar, Congregación Señor de Jerusalén, a las siguientes personas y familias: Rolando Palaguachi y familia, familia Paguay Palaguachi, Sandra Palaguachi, Miguel Sigüencia, su esposa e hijos, Carmen Chañay e hijos, familia Malo Padilla, Luis Miguel Amendaño, Priscila Vintimilla, Blanca Palaguachi, Josué Sanango, Filomena Chimbay y familia, Salomé Chimbay y familia, Ramón Yubicota y familia, familia Malo Malo, Carmen Malo y hermanos, Homero Chañay y familia, Miguel Chañay y familia. Agradecimientos a Teresa Chañay y familia, Inés Chañay y familia, Sofía Chañay y familia, Jessica Arevalo y familia, Delia Guamán, José Guamán y familia, Juana Llivicota y familia, Simona Llivicota, Carlos Pilco y familia, Albino Calle León, Rosa Jerez Landi, Cayetano Jerez Landi. En los Estados Unidos agradecemos a las siguientes familias y personas: Llivico Tapilco, Palaguachi Castro, Palaguachi Chimbay, Palaguachi Lazo, Jerez Dután, Dután Castro, García Tenesela, Castro Paguay, Castro Jerez, Chañay Jerez, Jerez Aguaiza, Pilco Castro, Palaguachi Landi, Minchala Paguay, Inga Guamán, Humala Martínez, García Tenesela, Castro Paguay, Castro Jerez, Chañay Jerez, Jerez Aguaiza, Pilco Castro, Palaguachi Landi, Minchala Paguay, Inga Guamán, Humala Martínez, Palaguachi Landi, María Beletanga, Hilda Calle y familia, Marta Jerez, Alfredo Zuna.

0: Simona Paguay, diácono Juan Shangñay, Dolores Palaguachi Castro y familia, Emilio Palaguachi familia, Moisés Malo y familia, Armando Ochoa, esposa e hijos, Dolores Palaguachi Castro y familia, Alfonso Palaguachi familia, Juan Lema Palaguachi familia, a todos quienes mediante llamadas telefónicas, mensajes de texto por las redes sociales y otros medios, nos hicieron llegar sus notas de pesar y solidaridad. En esos duros y difíciles momentos, Dios los bendiga a todos ustedes por tanta bondad. Al tiempo que les extendemos la cordial invitación a participar en la misa de honras que por el eterno descanso se celebrará el día domingo 11 de octubre del presente año en la iglesia de la parroquia Jerusalén a las 11 horas 11 de la mañana. Nota, se pide mil disculpas si por algún error involuntario en el presente agradecimiento no se nombra algún familiar, persona o institución. Jerusalén, octubre del 2026.
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1: En el mundo hay cada vez más ancianos y ancianas. Aumenta la tercera edad.
0: Y aumenta, sobre todo, el abandono a las personas de la tercera edad.
1: En la mayoría de los países, la mitad de los ancianos y ancianas viven solos.
0: Sus familiares los dejan en asilos.
1: Se los quitan de encima.
0: Son un estorbo en sus casas.
1: Hay que darles de comer. Hay que vestirlos, bañarlos.
2: Y yo no te daba de comer, hijo. Y te vestía. Y te bañaba cuando eras chiquito.
0: Sin nada que hacer para sentirse útiles. Sin nadie con quien recordar la vida. Sin el cariño de su familia, abuelos y abuelas se despiden de este mundo sin entender qué hicieron mal para recibir tanta ingratitud.
3: Termino pausa comercial, hijitos. Así sea.

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1: Radio El Rocío, en los 1370 kHz en amplitud modulada, le informa la hora. 16 horas, 18 minutos.
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0: Radio El Rocío, en los 1370 kHz en amplitud modulada, le informa la hora. 16 horas, 32 minutos.
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1: Radio El Rocío, en los 1370 kHz en amplitud modulada, le informa la hora. 16 horas, 46 minutos. 1370 kHz en amplitud modulada.
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0: 7:01.
1: Oración. Un día despertamos sonrientes sin saber que sería el último día en verte. Hoy, cuando ya no estás, nos queda el consuelo de lo maravilloso que fuiste. Semilla, unión, ejemplo y amor. Sobre todo compartisteis tu felicidad. Ahora estás junto a Dios en la eternidad. Agradecimiento e invitación a misa de honras. Al recordar con profundo dolor el primer mes del sensible fallecimiento de quien en vida fue el Señor, segundo Reino Castro Tenesela, que de Dios goce, sus padres Raimundo Castro fallecido y Tránsito Tenesela fallecida, sus padres políticos José Jerez Tenecora fallecido y Emperatriz Landi fallecida, su esposa Mariana Jerez Landi, sus hijos María Jesús, Gertrudis, Gonzalo, Sonia, Narcisa, Patricio y Freddy Castro Jerez, sus hijos políticos José María Palaguachi fallecido, Rosa Calle y Luz Palaguachi fallecida, sus nietos Palaguachi Castro, Guerrero Castro, Castro Calle, Periguachi Castro, Castro Palaguachi y Calle Altamirano, sus nietos políticos Iván Beletanga, Julio Maza, Adrián Calle y Alex Cajamarca, bisnietos Beletanga Palaguachi, Maza Palaguachi, Calle Castro, Cajamarca Perguachi y Guatumillo Calle, sus hermanas Margarita, Andrea y Manuela Castro Tenesela, hermanos políticos, tíos, primos y demás familiares, expresan el más sincero ferviente agradecimiento a quienes nos acompañaron, nos brindaron sus muestras de cariño, aprecio y solidaridad con todos nosotros. Agradecemos al reverendo padre Néstor Escamis, al reverendo padre Walter Arizaga, al reverendo padre César Morejón, doctor Marcelo Llanza y su esposa, a los familiares y amigos de los barrios El Centro, La Loma, El Progreso, La Dolorosa, Tres Esquinas, San Juan y Jerusalén Bajo de la parroquia Jerusalén, a las comunidades de La Carmela, Hondo Turo, Chica Despensa, Cebada Loma, Cachi, Playa de Fátima, Verde Loma, San Pedro, San Roque, Cisaloma, Salto Alto, Salto Bajo, Durán Burgay, Burgos, a las parroquias de Nazón, Sajeo y Huapán, de los cantones Biblián, Azogues, Cuenca, a las siguientes instituciones, al GAT parroquial de Jerusalén, al personal del Centro de Salud de Jerusalén, al Centro Agrícola Cantonal de Biblián, a la Asociación de Lácteos y Cárnicos Biblián, a la Junta Administradora de Agua Potable de Jerusalén, docentes de la Facultad de Ciencias Agropecuarias de la Universidad de Cuenca, a la Escuela Simón Rodríguez, Dirección Distrital 03-01, Zona Oriental, Nexo Digital del Cañar, Congregación Señor de Jerusalén, a las siguientes personas y familias: Rolando Palaguachi Familia, Familia Paguay Palaguachi, Sandra Palaguachi, Miguel Sigüencia, su esposa e hijos, Carmen Chañay e hijos, Familia Malo Padilla, Luis Miguel Amendaño, Priscila Vintimilla, Blanca Palaguachi, Josué Sanango, Filomena Chimbay Familia, Salomé Chimbay Familia, Ramón Yubicota y Familia, Familia Malo Malo, Carmen Malo y hermanos, Homero Chañay Familia, Miguel Chañay Familia. Agradecimientos a Teresa Chañay y Familia, Inés Chañay y Familia, Sofía Chañay y Familia, Jessica Arevalo y Familia, Delia Guamán, José Guamán y Familia, Juana Llivicota y Familia, Simona Llivicota, Carlos Pilco y Familia, Albino Calle León, Rosa Jerez Landi, Cayetano Jerez Landi. En los Estados Unidos agradecemos a las siguientes familias y personas: Llivico Tapilco, Palaguachi Castro, Palaguachi Chimbay, Palaguachi Lazo, Jerez Dután, Dután Castro, García Tenesela, Castro Paguay, Castro Jerez, Chañay Jerez, Jerez Aguaiza, Pilco Castro, Palaguachi Landi, Minchala Paguay,

Tinga, Guamán, Humala, Martínez, García, Tenecela, Castro, Paguay, Castro, Jerez, Shañay, Jerez, Jerez, Aguaiza, Pilco, Castro, Palahuachi, Landi, Minchala, Paguay, Inga, Guamán, Humala, Martínez, Palahuachi, Landi, María Beletanga, Hilda Calle y familia, Marta Jerez, Alfredo Zuna, Simona Paguay, Diácono Juan Shañay, Dolores Palahuachi Castro y familia, Emilio Palahuachi y familia, Moisés Malo y familia, Armando Ochoa, esposa e hijos, Dolores Palahuachi Castro y familia, Alfonso Palahuachi y familia, Juan Lema Palahuachi y familia. A todos quienes mediante llamadas telefónicas, mensajes de texto por las redes sociales y otros medios nos hicieron llegar sus notas de pesar y solidaridad en esos duros y difíciles momentos. Dios los bendiga a todos ustedes por tanta bondad. Al tiempo que les extendemos la cordial invitación a participar en la misa de honras que por el eterno descanso se celebrará el día domingo 11 de octubre del presente año en la iglesia de la parroquia Jerusalén a las 11 horas 11 de la mañana. Nota, se pide mil disculpas si por algún error involuntario en el presente agradecimiento no se nombra algún familiar, persona o institución. Jerusalén, octubre del 2020.

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1: Radio El Rocío en los 1370 kHz en amplitud modulada le informa la hora. 17 horas, 15 minutos.
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1: Radio El Rocío, en los 1370 kHz, en amplitud modulada, le informa la hora. 17 horas, 32 minutos.
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2: Radio El Rocío, en los 1370 kHz, en amplitud modulada, le informa la hora. 18 horas. Cero minutos.
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0: 37. 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
1: Radio El Rocío, en los 1370 kHz, en amplitud modulada, le informa la hora. 18 horas, 16 minutos.
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1: Radio El Rocío, en los 1370 kHz en amplitud modulada, le informa la hora. 18 horas, 31 minutos.
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1: Radio El Rocío, en los 1370 kHz en amplitud modulada, le informa la hora. 18 horas, 47 minutos.

0: 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Radio El Rocío, en los 1370 kHz en amplitud modulada, le informa la hora. 19 horas, 1 minuto.
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